serán los misterios dolorosos. En el nombre del Padre, del Hijo y del Espíritu Santo. Amén. Creo en Dios Padre Todopoderoso, Creador del cielo y de la tierra. Creo en Jesucristo, su único Hijo,

los muertos, subió a los cielos y está sentado a la derecha de Dios Padre Todopoderoso. Desde ahí ha de venir a juzgar a vivos y muertos. Creo en el Espíritu Santo, la Santa Iglesia Católica, la comunión de los santos, el perdón de los pecados, la resurrección de la carne y la vida eterna. Amén. Padre nuestro que estás en el cielo, santificado sea tu nombre. Venga a nosotros tu reino, hágase tu voluntad en la tierra como en el cielo. Danos hoy nuestro pan de cada día. Perdona nuestras ofensas, como también nosotros perdonamos a los que nos ofenden. No nos dejes caer en tentación y líbranos del mal. Amén. Dios te salve María, llena eres de gracia, el Señor es contigo. Bendita eres entre todas las mujeres y bendito es el fruto de tu vientre, Jesús. Santa María, Madre de Dios, ruega por nosotros pecadores, ahora y en la hora de nuestra muerte. Amén. Dios te salve María, llena eres de gracia, el Señor es contigo. Bendita eres entre todas las mujeres y bendito es el fruto de tu vientre, Jesús. Santa María, Madre de Dios, ruega por nosotros pecadores, ahora y en la hora de nuestra muerte. Amén. Dios te salve María, llena eres de gracia, el Señor es contigo. Bendita eres entre todas las mujeres y bendito es el fruto de tu vientre, Jesús. Santa María, Madre de Dios, ruega por nosotros pecadores, ahora y en la hora de nuestra muerte. Amén. Gloria al Padre, y al Hijo, y al Espíritu Santo, como era en el principio, ahora y siempre, por los siglos de los siglos. Amén. Primer misterio doloroso, la agonía de Jesús en el huerto de los olivos. Con la oración, Jesús se preparó a enfrentarse al sufrimiento y la muerte. Aprendamos a orar para superar todas las pruebas de la vida. Padre nuestro que estás en el cielo, santificado sea tu nombre. Venga a nosotros tu reino, hágase tu voluntad en la tierra como en el cielo. Danos hoy nuestro pan de cada día. Perdona nuestras ofensas, como también nosotros perdonamos a los que nos ofenden. No nos dejes caer en tentación y líbranos del mal. Amén. Dios te salve María, llena eres de gracia, el Señor es contigo. Bendita eres entre todas las mujeres y bendito es el fruto de tu vientre, Jesús. Santa María, Madre de Dios, ruega por nosotros pecadores, ahora y en la hora de nuestra muerte. Amén. Dios te salve María, llena eres de gracia, el Señor es contigo. Bendita eres entre todas las mujeres y bendito es el fruto de tu vientre, Jesús. Santa María, Madre de Dios, ruega por nosotros pecadores, ahora y en la hora de nuestra muerte. Amén. Dios te salve María, llena eres de gracia, el Señor es contigo. Bendita eres entre todas las mujeres y bendito es el fruto de tu vientre, Jesús. Santa María, Madre de Dios, ruega por nosotros pecadores, ahora y en la hora de nuestra muerte. Amén. Dios te salve María, llena eres de gracia, el Señor es contigo. Bendita eres entre todas las mujeres y bendito es el fruto de tu vientre, Jesús. Santa María, Madre de Dios, ruega por nosotros pecadores, ahora y en la hora de nuestra muerte. Amén. Dios te salve María, llena eres de gracia, el Señor es contigo. Bendita eres entre todas las mujeres y bendito es el fruto de tu vientre, Jesús. Santa María, Madre de Dios, ruega por nosotros pecadores, ahora y en la hora de nuestra muerte. Amén. Dios te salve María, llena eres de gracia, el Señor es contigo. Bendita eres entre todas las mujeres y bendito es el fruto de tu vientre, Jesús. Santa María, Madre de Dios, ruega por nosotros pecadores, ahora y en la hora de nuestra muerte. Amén. Dios te salve María, llena eres de gracia, el Señor es contigo. Bendita eres entre todas las mujeres y bendito es el fruto de tu vientre, Jesús. Santa María, Madre de Dios, ruega por nosotros pecadores, ahora y en la hora de nuestra muerte. Amén. Dios te salve María, llena eres de gracia, el Señor es contigo. Bendita eres entre todas las mujeres y bendito es el fruto de tu vientre, Jesús. Santa

Santa María, Madre de Dios, ruega por nosotros pecadores, ahora y en la hora de nuestra muerte. Amén. Dios te salve María, llena eres de gracia, el Señor es contigo. Bendita eres entre todas las mujeres y bendito es el fruto de tu vientre, Jesús. Santa María, Madre de Dios, ruega por nosotros pecadores, ahora y en la hora de nuestra muerte. Amén. Dios te salve María, llena eres de gracia, el Señor es contigo. Bendita eres entre todas las mujeres y bendito es el fruto de tu vientre, Jesús. Santa María, Madre de Dios, ruega por nosotros pecadores, ahora y en la hora de nuestra muerte. Amén. Gloria al Padre, y al Hijo, y al Espíritu Santo, como era en el principio, ahora y siempre, por los siglos de los siglos. Amén. María, Madre de Gracia, Madre de Misericordia, en la vida y en la muerte, ampáranos, Gran Señora. Sagrado Corazón de Jesús, en ti confío. Segundo misterio doloroso, la flagelación de Jesús. Nuestros pecados fueron la causa de los sufrimientos de Cristo. Mediante la flagelación, Jesús pagó los pecados que cometemos, satisfaciendo los deseos de la carne. Aprendamos a dominar nuestro cuerpo con el ayuno y la penitencia. Padre nuestro que estás en el cielo, santificado sea tu nombre. Venga a nosotros tu reino, hágase tu voluntad en la tierra como en el cielo. Danos hoy nuestro pan de cada día. Perdona nuestras ofensas, como también nosotros perdonamos a los que nos ofenden. No nos dejes caer en tentación y líbranos del mal. Amén. Dios te salve María, llena eres de gracia, el Señor es contigo. Bendita eres entre todas las mujeres y bendito es el fruto de tu vientre, Jesús. Santa María, Madre de Dios, ruega por nosotros pecadores, ahora y en la hora de nuestra muerte. Amén. Dios te salve María, llena eres de gracia, el Señor es contigo. Bendita eres entre todas las mujeres y bendito es el fruto de tu vientre, Jesús. Santa María, Madre de Dios, ruega por nosotros pecadores, ahora y en la hora de nuestra muerte. Amén. Dios te salve María, llena eres de gracia, el Señor es contigo. Bendita eres entre todas las mujeres y bendito es el fruto de tu vientre, Jesús. Santa María, Madre de Dios, ruega por nosotros pecadores, ahora y en la hora de nuestra muerte. Amén. Dios te salve María, llena eres de gracia, el Señor es contigo. Bendita eres entre todas las mujeres y bendito es el fruto de tu vientre, Jesús. Santa María, Madre de Dios, ruega por nosotros pecadores, ahora y en la hora de nuestra muerte. Amén. Dios te salve María, llena eres de gracia, el Señor es contigo. Bendita eres entre todas las mujeres y bendito es el fruto de tu vientre, Jesús. Santa María, Madre de Dios, ruega por nosotros pecadores, ahora y en la hora de nuestra muerte. Amén. Dios te salve María, llena eres de gracia, el Señor es contigo. Bendita eres entre todas las mujeres y bendito es el fruto de tu vientre, Jesús. Santa María, Madre de Dios, ruega por nosotros pecadores, ahora y en la hora de nuestra muerte. Amén. Dios te salve María, llena eres de gracia, el Señor es contigo. Bendita eres entre todas las mujeres y bendito es el fruto de tu vientre, Jesús. Santa María, Madre de Dios, ruega por nosotros pecadores, ahora y en la hora de nuestra muerte. Amén. Dios te salve María, llena eres de gracia, el Señor es contigo. Bendita eres entre todas las mujeres y bendito es el fruto de tu vientre, Jesús. Santa María, Madre de Dios, ruega por nosotros pecadores, ahora y en la hora de nuestra muerte. Amén. Dios te salve María, llena eres de gracia, el Señor es contigo. Bendita eres entre todas las mujeres y bendito es el fruto de tu vientre, Jesús. Santa María, Madre de Dios, ruega por nosotros pecadores, ahora y en la hora de nuestra muerte. Amén. Dios te salve María, llena eres de gracia, el Señor es contigo. Bendita eres entre todas las mujeres y bendito es el fruto de tu vientre, Jesús. Santa María, Madre de Dios,

Ruega por nosotros, pecadores, ahora y en la hora de nuestra muerte. Amén. Gloria al Padre, y al Hijo, y al Espíritu Santo, como era en el principio, ahora y siempre, por los siglos de los siglos. Amén. Mi corazón en amarte eternamente se ocupe, y mi lengua en alabarte, Madre mía de Guadalupe. Sagrado Corazón de Jesús, en ti confío. Tercer misterio doloroso, la coronación de espinas. Siendo Dios, Jesús fue coronado como rey de burla. Así pagó nuestros pecados de soberbia. Aprendamos a doblegar nuestra soberbia, aceptando todas las humillaciones que encontramos en la vida diaria. Padre nuestro que estás en el cielo, santificado sea tu nombre. Venga a nosotros tu reino, hágase tu voluntad en la tierra como en el cielo. Danos hoy nuestro pan de cada día. Perdona nuestras ofensas, como también nosotros perdonamos a los que nos ofenden. No nos dejes caer en tentación y líbranos del mal. Amén. Dios te salve María, llena eres de gracia, el Señor es contigo. Bendita eres entre todas las mujeres y bendito es el fruto de tu vientre, Jesús. Santa María, Madre de Dios, ruega por nosotros, pecadores, ahora y en la hora de nuestra muerte. Amén. Dios te salve, María, llena eres de gracia, el Señor es contigo. Bendita eres entre todas las mujeres, y bendito es el fruto de tu vientre, Jesús. Santa María, Madre de Dios, ruega por nosotros, pecadores, ahora y en la hora de nuestra muerte. Amén. Dios te salve, María, llena eres de gracia, el Señor es contigo. Bendita eres entre todas las mujeres, y bendito es el fruto de tu vientre, Jesús. Santa María, Madre de Dios, ruega por nosotros, pecadores, ahora y en la hora de nuestra muerte. Amén. Dios te salve, María, llena eres de gracia, el Señor es contigo. Bendita eres entre todas las mujeres, y bendito es el fruto de tu vientre, Jesús. Santa María, Madre de Dios, ruega por nosotros, pecadores, ahora y en la hora de nuestra muerte. Amén. Dios te salve, María, llena eres de gracia, el Señor es contigo. Bendita eres entre todas las mujeres, y bendito es el fruto de tu vientre, Jesús. Santa María, Madre de Dios, ruega por nosotros, pecadores, ahora y en la hora de nuestra muerte. Amén. Dios te salve, María, llena eres de gracia, el Señor es contigo. Bendita eres entre todas las mujeres, y bendito es el fruto de tu vientre, Jesús. Santa María, Madre de Dios, ruega por nosotros, pecadores, ahora y en la hora de nuestra muerte. Amén. Dios te salve, María, llena eres de gracia, el Señor es contigo. Bendita eres entre todas las mujeres, y bendito es el fruto de tu vientre, Jesús. Santa María, Madre de Dios, ruega por nosotros, pecadores, ahora y en la hora de nuestra muerte. Amén. Dios te salve, María, llena eres de gracia, el Señor es contigo. Bendita eres entre todas las mujeres, y bendito es el fruto de tu vientre, Jesús. Santa María, Madre de Dios, ruega por nosotros, pecadores, ahora y en la hora de nuestra muerte. Amén. Dios te salve, María, llena eres de gracia, el Señor es contigo. Bendita eres entre todas las mujeres, y bendito es el fruto de tu vientre, Jesús. Santa María, Madre de Dios, ruega por nosotros, pecadores, ahora y en la hora de nuestra muerte. Amén. Dios te salve, María, llena eres de gracia, el Señor es contigo. Bendita eres entre todas las mujeres, y bendito es el fruto de tu vientre, Jesús. Santa María, Madre de Dios, ruega por nosotros, pecadores, ahora y en la hora de nuestra muerte. Amén. Gloria al Padre, y al Hijo, y al Espíritu Santo, como era en el principio, ahora y siempre, por los siglos de los siglos. Amén. De tus divinos ojos, oh María, pende nuestras felicidades. Míranos, Señora, y no nos desampares. Sagrado Corazón de Jesús, en ti confío. Cuarto misterio doloroso, Jesús lleva la cruz al Calvario. Para Jesús, la cruz fue la manifestación de la voluntad del Padre.
por eso la aceptó con amor. También nosotros, si queremos ser verdaderos discípulos de Cristo, tenemos que acostumbrarnos a aceptar todos los días los pequeños sacrificios que Dios nos pide para ser fieles a nuestra vocación cristiana. Padre nuestro que estás en el cielo, santificado sea tu nombre. Venga a nosotros tu reino, hágase tu voluntad en la tierra como en el cielo. Danos hoy nuestro pan de cada día. Perdona nuestras ofensas, como también nosotros perdonamos a los que nos ofenden. No nos dejes caer en tentación y líbranos del mal. Amén. Dios te salve María, llena eres de gracia, el Señor es contigo. Bendita eres entre todas las mujeres y bendito es el fruto de tu vientre Jesús. Santa María, Madre de Dios, ruega por nosotros pecadores, ahora y en la hora de nuestra muerte. Amén. Dios te salve María, llena eres de gracia, el Señor es contigo. Bendita eres entre todas las mujeres y bendito es el fruto de tu vientre Jesús. Santa María, Madre de Dios, ruega por nosotros pecadores, ahora y en la hora de nuestra muerte. Amén. Dios te salve María, llena eres de gracia, el Señor es contigo. Bendita eres entre todas las mujeres y bendito es el fruto de tu vientre Jesús. Santa María, Madre de Dios, ruega por nosotros pecadores, ahora y en la hora de nuestra muerte. Amén. Dios te salve María, llena eres de gracia, el Señor es contigo. Bendita eres entre todas las mujeres y bendito es el fruto de tu vientre Jesús. Santa María, Madre de Dios, ruega por nosotros pecadores, ahora y en la hora de nuestra muerte. Amén. Dios te salve María, llena eres de gracia, el Señor es contigo. Bendita eres entre todas las mujeres y bendito es el fruto de tu vientre Jesús. Santa María, Madre de Dios, ruega por nosotros pecadores, ahora y en la hora de nuestra muerte. Amén. Dios te salve María, llena eres de gracia, el Señor es contigo. Bendita eres entre todas las mujeres y bendito es el fruto de tu vientre Jesús. Santa María, Madre de Dios, ruega por nosotros pecadores, ahora y en la hora de nuestra muerte. Amén. Dios te salve María, llena eres de gracia, el Señor es contigo. Bendita eres entre todas las mujeres y bendito es el fruto de tu vientre Jesús. Santa María, Madre de Dios, ruega por nosotros pecadores, ahora y en la hora de nuestra muerte. Amén. Dios te salve María, llena eres de gracia, el Señor es contigo. Bendita eres entre todas las mujeres y bendito es el fruto de tu vientre Jesús. Santa María, Madre de Dios, ruega por nosotros pecadores, ahora y en la hora de nuestra muerte. Amén. Dios te salve María, llena eres de gracia, el Señor es contigo. Bendita eres entre todas las mujeres y bendito es el fruto de tu vientre Jesús. Santa María, Madre de Dios, ruega por nosotros pecadores, ahora y en la hora de nuestra muerte. Amén. Dios te salve María, llena eres de gracia, el Señor es contigo. Bendita eres entre todas las mujeres y bendito es el fruto de tu vientre Jesús. Santa María, Madre de Dios, ruega por nosotros pecadores, ahora y en la hora de nuestra muerte. Amén. Gloria al Padre, y al Hijo, y al Espíritu Santo, como era en el principio, ahora y siempre, por los siglos de los siglos. Amén. Emperatriz poderosa de los mortales, consuelo, ábrenos, Señora, el cielo con una muerte dichosa y danos pureza de alma, ya que eres tan generosa. Sagrado Corazón de Jesús, en ti confío. Quinto misterio doloroso, Jesús muere en la cruz. Mientras Jesús daba la vida por nosotros, María estaba a los pies de la cruz, completamente unida a su sacrificio. Aprendamos a ser colaboradores de Cristo, ofreciéndole todos los sufrimientos de la vida diaria por nuestra salvación y la salvación de nuestros hermanos. Padre nuestro que estás en el cielo, santificado sea tu nombre. Venga a nosotros tu reino, hágase tu voluntad en la tierra como en el cielo. Danos hoy nuestro pan de cada día. Perdona nuestras ofensas, como también nosotros perdonamos a los que nos ofenden. No nos dejes caer en tentación

y líbranos del mal. Amén. Dios te salve María, llena eres de gracia, el Señor es contigo. Bendita eres entre todas las mujeres y bendito es el fruto de tu vientre, Jesús. Santa María, Madre de Dios, ruega por nosotros pecadores, ahora y en la hora de nuestra muerte. Amén. Dios te salve María, llena eres de gracia, el Señor es contigo. Bendita eres entre todas las mujeres y bendito es el fruto de tu vientre, Jesús. Santa María, Madre de Dios, ruega por nosotros pecadores, ahora y en la hora de nuestra muerte. Amén. Dios te salve María, llena eres de gracia, el Señor es contigo. Bendita eres entre todas las mujeres y bendito es el fruto de tu vientre, Jesús. Santa María, Madre de Dios, ruega por nosotros pecadores, ahora y en la hora de nuestra muerte. Amén. Dios te salve María, llena eres de gracia, el Señor es contigo. Bendita eres entre todas las mujeres y bendito es el fruto de tu vientre, Jesús. Santa María, Madre de Dios, ruega por nosotros pecadores, ahora y en la hora de nuestra muerte. Amén. Dios te salve María, llena eres de gracia, el Señor es contigo. Bendita eres entre todas las mujeres y bendito es el fruto de tu vientre, Jesús. Santa María, Madre de Dios, ruega por nosotros pecadores, ahora y en la hora de nuestra muerte. Amén. Dios te salve María, llena eres de gracia, el Señor es contigo. Bendita eres entre todas las mujeres y bendito es el fruto de tu vientre, Jesús. Santa María, Madre de Dios, ruega por nosotros pecadores, ahora y en la hora de nuestra muerte. Amén. Dios te salve María, llena eres de gracia, el Señor es contigo. Bendita eres entre todas las mujeres y bendito es el fruto de tu vientre, Jesús. Santa María, Madre de Dios, ruega por nosotros pecadores, ahora y en la hora de nuestra muerte. Amén. Dios te salve María, llena eres de gracia, el Señor es contigo. Bendita eres entre todas las mujeres y bendito es el fruto de tu vientre, Jesús. Santa María, Madre de Dios, ruega por nosotros pecadores, ahora y en la hora de nuestra muerte. Amén. Dios te salve María, llena eres de gracia, el Señor es contigo. Bendita eres entre todas las mujeres y bendito es el fruto de tu vientre, Jesús. Santa María, Madre de Dios, ruega por nosotros pecadores, ahora y en la hora de nuestra muerte. Amén. Dios te salve María, llena eres de gracia, el Señor es contigo. Bendita eres entre todas las mujeres y bendito es el fruto de tu vientre, Jesús. Santa María, Madre de Dios, ruega por nosotros pecadores, ahora y en la hora de nuestra muerte. Amén. Gloria al Padre, y al Hijo, y al Espíritu Santo, como era en el principio, ahora y siempre, por los siglos de los siglos. Amén.

0: Queridos amigos, bienvenidos de nuevo a este su programa Donde Dios Llora. Tenemos de nuevo en el estudio con nosotros al padre Gaetán Cabasha. ¿Se acuerdan de él? Lo tuvimos ya la última semana y estamos contando su historia. Él nació en Ruanda en 1972 y después, por la guerra en su país, tuvo que huir al Congo y de allí pasó a la República Centroafricana. Ahí estamos escuchando su testimonio, cómo él, como seminarista, intenta acabar su formación para ser ordenado después sacerdote. Padre Gaetán, muchas gracias por estar aquí hoy con nosotros de nuevo.
1: Muchas gracias por invitarme de nuevo.
0: Nos quedamos la semana pasada. Usted había vivido toda una experiencia inmensa para poder llegar por fin a la República Centroafricana. Tiene ahora 24, 25 años en la historia.
1: Más o menos, 25.
0: 25. ¿Y quién le acogió a usted cuando huyó por segunda vez a la República Centroafricana?
1: Bueno, cuando llegué a la República Centroafricana me presenté al obispado de Bangassou. Allí había un obispo misionero que era espiritano, era de Holanda, y me acogió. Me acogió y me dijo que, bueno, que iba a intentar enviarme al seminario interdiocesano de Centroáfrica. Y así lo hizo. Me envió al seminario de Bangui, la capital, para seguir estudiando. Hice 2 años en el seminario de Bangui, de Centroáfrica. Pero yo estaba un poquito traumatizado, estaba todavía en la zona muy cerca
0: de la frontera.
1: Recordemos
0: para los que quizá no siguieron la semana pasada del programa que usted en realidad estaba de prófugo, porque en el país de la República Centroafricana usted no tenía permiso legal para permanecer, sino que estaba pasándose por congoleño. Solo de recuerdo.
1: Sí, sí, sí. Entonces, luego ya arreglé el tema, ya me presenté bien a la administración cuando la situación, las circunstancias lo permitieron, y ya me presenté como exiliado de Ruanda.
0: Pero seguía siendo peligroso porque había una guerra entre Congo y Ruanda.
1: Claro, había una guerra. O sea, había vivido lo que había vivido en Ruanda, lo que había vivido en los campamentos de refugiados, lo que había vivido en la guerra de Congo. Y el traumatismo de ser refugiado cerca de la zona de conflictos. En Centroáfrica tampoco había, se notaba que había un cierto conflicto. Entonces no vivía bien, no me sentía bien, no me sentía tranquilo y no, todavía no encajaba mi historia. Y hablando con mi obispo, el español, el nuevo, y me dijo, mira, vamos a conseguir que vayas un poquito lejos, y así puedes asimilar tu historia y prepararte bien. Aquello fue para mí como un milagro porque no me lo esperaba y me envió a España.
0: ¿Y ahí aprendió español?
1: Ahí aprendí español. O sea, me envió a España en 1999, es decir, 5 años después de salir de Ruanda. Y llegué a Madrid. Para mí era como un milagro porque un refugiado que viaja y que va a Europa con los papeles de refugiados, no hay muchos casos de ese tipo. Pero bueno, lo consiguió, no sé cómo consiguió el visado, lo consiguió, porque yo personalmente seguro que no lo iba a conseguir, y vine a España. Y empecé en el seminario de Madrid, hice 4 años. Acabé la carrera normal de sacerdote. Y durante ese tiempo, efectivamente, tuve tiempo de recuperar un poquito la memoria, de revisitar mi historia, de leer, hacer una lectura más positiva de todo lo que había vivido. Y me encontré que aquella fue realmente una escuela de vida. Lo que pesaba sobre mí se convirtió en patrimonio, porque me di cuenta de que había aprendido cómo se vive en los campamentos de refugiados, de que había sobrevivido donde miles y miles de personas no habían sobrevivido, de que había

0: muchos milagros en mi camino, muchas anécdotas que, pues, si no fuera por Dios, yo no lo entendía de otra manera. Y que al final el camino de sacerdocio había seguido su curso. Un curso torcido, pero había seguido su curso e iba a tener su final. Entonces llegué a la conclusión de que aquella fue un plan.
1: El plan de Dios.
0: El plan de Dios para mí.
1: Que a veces realmente tiene caminos y curvas que uno, si se parara a mitad, no vería dónde van.
0: Eso, eso. Entonces empecé a contar mi historia porque antes no me atrevía a contarla. Era como una carga. Pero cuando analicé mi historia a la luz de la fe y llegué a esa conclusión de que no era una carga, sino un patrimonio, un tesoro, empecé a contarla.
1: Padre Gaitán, quizá voy a hacer ahora un paréntesis, más que nada porque creo que, obviamente, su historia es única y no creo que haya muchos espectadores ni muchos seguidores de este programa que hayan tenido semejante experiencia. Pero sí, a lo mejor ha habido alguna persona que también ha sufrido una experiencia de dolor fuerte. ¿Quién le ayudó a usted a...? ¿Fue más bien la conversación con Dios? ¿Fue una cosa propia que uno lo va trabajando? ¿O también tuvo ayuda de la iglesia, de gente de fuera? ¿Quién le ayudó?
0: Yo nunca acudí ni a un psicólogo, ni tampoco a un director espiritual de manera especial en ese sentido. Sino que probablemente el hecho de estar en un lugar más tranquilo y empezar a revisitar mi historia a la luz de la fe, dentro de la oración, de la palabra de Dios, personalmente, llegué a esa conclusión. Uh-huh. Y realmente me sané. Porque era como una herida enorme, porque no me atrevía a hablar de mi historia ni lo que había vivido. Cuando alguien tocaba eso me ponía nervioso y de repente es como una relajación y sentí que podía contar mi historia a todo el mundo y sin ningún problema. Y además sonriendo. Bueno, eso es otro milagro. Puede ser.
1: Puede ser. Realmente. Entonces luego acaba su formación en España y vuelve a la República Centroafricana y la ordenación fue allí. ¿Cómo fue su ordenación sacerdotal?
0: Pues aquello fue una cosa extraordinaria, porque yo en España la gente me decía, pero ¿vas a volver? Y decía, sí. Después de entender mi historia, entendí que justamente Dios me había preparado para volver. Porque decía, hombre, si Dios ha permitido que yo pasara por los campamentos de refugiados, que yo viviera sin documentos, que yo viviera en las cárceles, también pasé por la cárcel. Si yo fuera expulsado como un infectado, un apestado, un maldito. Si yo viviera humillado como extranjero, como sin papeles, era para que yo pudiera trabajar como sacerdote que entiende ese mundo. Entonces decidí que tenía que volver a Centroáfrica. Y llegué en 2003, me ordenaron de diácono aquí en Madrid. Pero había un argumento añadido, es que en la República Centroafricana acababan de hacer un golpe de Estado.
1: Exactamente.
0: Y aquella era una turbulencia añadida. Y la gente me decía, pero tú sales del genocidio de Ruanda, sobreviviste de la guerra de Congo, y ahora vas a entrar en otra guerra de Centroáfrica. Y dije, bueno, si es lo que Dios quiere, tengo que ir. Y me fui. Y de hecho me encontré con un país destruido después de un golpe de Estado, una guerra casi. Pero llegué y me ordenaron de sacerdote el 9 de noviembre de 2003. 9 de noviembre es el día de la Virgen de la Almudena.
1: Uh-huh, en Madrid.
0: En Madrid. Y me habían ordenado de diácono en la Catedral de la Almudena. Así que era una fecha
1: muy importante.
0: Bueno, muy importante. Yo no elegí la fecha, pero bueno, fue así. Y allí había como 5.000 personas en la ordenación al aire libre. Estaba con otros dos compañeros centroafricanos. Y una cosa que no es común es que no había ningún ruandés. No estaban mis padres, mis hermanos, nadie de Ruanda, ningún amigo, solamente centroafricanos. Y allí también entendí ese acontecimiento como verdaderamente la vida sacerdotal. Que sacerdote es hijo de una nueva familia. Y mi nueva familia eran aquellos que estaban ahí en la ordenación como cristianos, que no eran ni mis parientes, ni mis padres, ni mis hermanos, ni nadie.
1: Padre Gaitán, en este momento estoy segura que fue tremendo.

0: tremendamente emotivo también para el obispo que había hecho posible que su camino sacerdotal llegara hasta el fin. Hablando de todo lo que estamos hablando, cuando uno piensa en África especialmente, es un país que un continente, perdón, que ha sufrido muchísimo, tantas guerras, tantas muertes. Muchas veces nos preguntamos siempre cómo es posible, ¿no? Y a veces hemos escuchado a otras personas decirnos, ¿cómo puede ser que Dios permita esto? Desde su punto de vista, ¿cómo se puede entender tanto mal y tanto odio, tanta violencia? ¿Cómo es posible que exista tanto?
1: Bueno, ¿qué vamos a hacer? Es el corazón humano. Yo creo que África está en un proceso histórico. De la misma manera que en Europa ha habido procesos de guerras, también entre países, e incluso guerras tremendas como la Primera Guerra Mundial o la Segunda, donde murieron millones de personas, y siendo culturas cristianas. Estamos hablando ahora de culturas africanas que todavía están siendo cristianizadas, pero no son culturas cristianas. Por tanto, en el fondo del corazón humano sigue habiendo ese egoísmo, la avaricia, el odio, la división. Yo siempre digo que la única solución es creer de verdad en Cristo. Lo que pasa es que no queremos creer de verdad en Cristo, es decir, aceptar esa transformación profunda. Porque decir, ¿por qué Dios lo permite? Y yo esa pregunta me la he hecho varias veces, pero luego decía, pero es que si estoy en los campamentos de refugiados, alguien me ha empujado allí. No Dios, alguien. Ese alguien tiene responsabilidad. Si tengo hambre es porque hay cierto desequilibrio en el mundo, pero ese desequilibrio lo ha creado Dios. No, alguien ha querido que sea así. Si hay una guerra en algún país, Dios ha creado las armas. Estoy seguro que Dios no fabricó ningún fusil. Y de hecho, en la creación no creó ninguna bomba. ¿Y quién ha creado la bomba? Es que alguien. Ese alguien, si se convierte, todo se acaba. Pero el problema es que no queremos convertirnos. Entonces, yo creo, entrando un poquito en el tema más filosófico, diríamos que si Dios quisiera acabar con el mal, acabaría con el ser humano. O sea, habría que arrancarlo la libertad.
0: La libertad, porque en el
1: fondo, si te arranco la libertad, ¿qué queda de ti? Pues claro, queda la animalidad.
0: En realidad es la falta de Dios lo que hace que el mal.
1: La falta de Dios, es lo
0: justo
1: que yo
0: lo
1: creo.
0: Contrario.
1: Es lo que yo creo. Pero yo creo, reflexionando un poquito más a partir de mi vida, me digo que el mal nunca puede obstaculizar nuestro camino hacia el bien. Yo en mi vida pasó por el mal, pero tuvo un final feliz. O sea, entendí que ese mal me enseñó. Por tanto, el mal es malo, pero no es un mal absoluto. Dios siempre puede sacar algún provecho, algún beneficio, alguna cosa buena de la desgracia.
0: De todas maneras, no hemos acabado la historia, porque estamos todavía en su ordenación sacerdotal. Y como usted decía, hubo un golpe de Estado en la República Centroafricana, que además, ahora estamos, son varios años después, pero justo ha habido también en los últimos 3-4 años brotes de violencia muy grandes en el país de la República Centroafricana. Estábamos hablando primero de que hay muchísima superstición, muchísima falta de evangelización en África, pero también tenemos todo el influjo del norte, que viene también muy fuerte, esos ataques fundamentalistas de los terroristas islámicos, que no son todos los musulmanes. La República Centroafricana tenía una paz entre cristianos y musulmanes, pero que hoy en día está siendo muy, muy vulnerada, muy atacada por grupos islámicos fundamentalistas. Es un poco complicado, pero usted también ha vivido todo este conflicto en primera persona, porque Bangassou ha estado en el centro del huracán.
1: Digamos que en primera persona viví ciertos episodios de preguerra. Uh-huh. Luego la guerra grande empezó cuando ya estaba nuevamente en España, pero seguía todo de cerca. Es decir, a mí me interesa mi país de acogida y África en general. Yo donde vivía, había siempre grupos armados, pequeños grupos armados que molestaban a gente, que entraban en los pueblos a saquear. Había, por ejemplo, ese grupo ugandés, de rebeldes ugandeses, que se llama LRA,

0: Lord Resistance Army, que fueron rebeldes contra el gobierno de Uganda, fueron expulsados de Uganda y se instalaron en Centroáfrica como un país que no tenía capacidad para protegerse. Se instalaron. Entonces allí estaban en mi parroquia y de vez en cuando salían a algún pueblo a saquear, a coger a gente, a llevarlos a la selva con bagajes. Imagínate, cogen una mujer, ponen sobre su cabeza 100 kilos de cosas y le van golpeando para entrar en la selva como transportadores. Y las niñas les transformaban en objetos sexuales, y los niños para formarles al ejército.
1: ¿Niños soldados?
0: Niños soldados y las niñas para satisfacer los placeres de los soldados. O sea, una cosa dramática, tremenda, y que yo vivía casi diaria en mi parroquia. Y de hecho había puesto yo una escalera cerca de mi casa que entraba en un techo y sabía cómo. Y decía que si aparecen voy a subir por escalera, a desaparecer por algún agujero. Pero claro, eso son medidas de seguridad muy básicas, ¿no? Bueno, no me pasó nada. Y luego había otros pequeños grupos que estaban por ahí. Yo pasaba en medio de ellos. Tengo muchas anécdotas de ese tipo. Y probablemente no me querían coger, porque a veces pasaba y me decían, están de atrás, acaban de pasar. O cuando ya me iba, no acaban de llegar, pues, pero nunca me topé contra ellos. Entonces era un país ya fragilizado a nivel de las instituciones del Estado, un país casi con mucha corrupción, con mala gobernanza. Y claro, cuando un país no tiene instituciones fuertes, no tiene buenos gobiernos, gobernadores, cualquier predador aprovecha. Y así aprovechó el tema del islamismo y apareció el tema de Seleka. Si quieres podemos hablar de ese tema.
1: Exactamente, que Seleka fue esta invasión que vino del norte, sobre todo del Chad y de Níger, ¿no? Y que creó además una contrarrevolución, por llamarlo de alguna manera, que ha sido realmente desgarradora para un país que ya desde un principio era un país muy pobre, porque bueno, con mucha riqueza natural, como suele pasar, pero con una población muy, muy sufrida y muy pobre. Para Gaetán, muchas veces, y creo que eso está mal, por eso quiero que lo hablemos, se denomina los musulmanes y los cristianos, la Seleka y la Antibalaka. Pero yo quería que nos explicara, la Antibalaka no se puede decir que es un grupo cristiano y todavía menos católico.
0: Yeah. Bueno, son banderas. Digamos que siempre necesitamos una cierta bandera para ponerlo detrás y poder arrastrar a masas. Pero es una bandera nada más. Es decir, que los Antibalaka son todos los antimusulmanes. Antimusulmanes, punto. Antimusulmanes puede encuentra dentro cristianos, pero cuando hablamos de cristianos estamos hablando de católicos, protestantes, sectarios, de todo tipo, más los que no tienen religión, los de religión tradicional, los tradicionalistas, o sea, todos los que están contra Seleka, contra musulmanes en general. Y además, su manera de comportarse es una manera completamente pagana.
1: Pagana y supersticiosa total, ¿no?
0: Supersticiosa, beben pócimas que les hacen creer que son invulnerables a la bala, al fusil, a los disparos. Llevan muletas, ¿cómo se llama?
1: Amuletos.
0: Tienen creencias más paganas que cristianas. Lo que pasa es que ellos van diciendo que estamos protegiendo al cristianismo como bandera.
1: Porque están protegiéndoles a todos de las violencias terroristas islámicas.
0: Claro. Y Seleka tampoco son todos musulmanes. Son un grupo de musulmanes organizado en ese movimiento que se llama Seleka. Lo que pasa es que ellos también tienen esa bandera de musulmán para arrastrar a todos los musulmanes detrás. Y claro, un musulmán que ve que hablan su lengua, que rezan como ellos, entonces siente una cierta afinidad con ese movimiento. Uh-huh. Pero sin que sepa ¿de qué va el tema?
1: Claro. En estos momentos creo que en la República Centroafricana quizás se puede decir que la Iglesia, y la Iglesia Católica sobre todo, es uno de los pocos que ha podido mantener una cierta dignidad, un cierto papel de diálogo, un cierto apoyo a la población más pobre, más atacada, más

0: vulnerada, tanto los refugiados. ¿Cuál es, usted que ha estado viviendo allí, pero además está en contacto diario con ellos, qué momento de la historia de la Iglesia Católica nos querría contar? ¿Qué es lo que más le ha impresionado? ¿Qué respuesta o qué historia nos podría contar como ejemplo de esto que estoy diciendo?
1: Hombre, podría contar al menos dos o tres anécdotas que resumen muy bien cómo la Iglesia fue muy valiente, muy, muy valiente. Cuando estalló la violencia, directamente la Iglesia vio muy claramente que tenía que posicionarse a favor del diálogo y la reconciliación. Y además proteger a los débiles, sean quien sean. Desde el arzobispo de Bangui, un joven ahora cardenal, directamente contacto con el responsable de los musulmanes, el imán, crearon una plataforma, contactaron con el jefe de los protestantes para hacer como un núcleo que hable una voz común, es decir, oye, esto no puede ser una guerra religiosa. Nosotros, mira, yo el cardenal, el imán y el pastor, queremos la paz. Entonces, el que dice que está defendiendo a los cristianos, ¿quién la ha enviado? El que dice que defiende a los musulmanes, ¿quién le envía? Que nosotros, los responsables, estamos aquí y no queremos eso. Y aquello fue un mensaje muy fuerte. Y además, el cardenal tuvo que acoger al imán en el obispado porque sus hermanos musulmanes radicales le querían matar, diciendo que era un traidor, que cómo puede ir a hacer reuniones con el arzobispo y hablar de paz cuando hay los antibaraca que dicen que están defendiendo el cristianismo, que matan a musulmanes. Le echaron y él, huyendo, se fue a refugiar en el obispado, viviendo en el obispado con el cardenal. O sea, una de las anécdotas. Pero es que en mi diócesis, por ejemplo, aquello fue más... más duro todavía, pero más testimonial, porque los antibaracas llegaron para masacrar a todos los musulmanes, que eran muy pocos. Se refugiaron en una mezquita, los cascos azules huyeron, les abandonaron en la mezquita, y el obispo tuvo que ir andando en medio de las balas para ir a ponerse delante de la puerta de la mezquita y a decir, por favor, no disparéis, que yo estoy aquí, que no podéis dispararme. Entonces los antibaracas decían, ¿disparamos o no disparamos? Bueno, tuvieron que, no sabían qué hacer, ¿cómo disparamos a un obispo? Y consiguió proteger toda la mezquita y consiguió traer a todos los musulmanes al seminario menor, a la catedral, para protegerlos allí, porque allí decía, hombre, el que ataca aquí estará atacando el obispado. Y les protegió hasta hoy. Ya llevan más de 2 años.
0: Con ellos
1: en el seminario. Lo que pasa es que ellos luego tenían algunos radicales que tenían armas, que trajeron armas hasta el seminario y ocuparon el lugar como si fuera una conquista. Y el obispo ya no tenía palabras sobre ellos. Es decir, les salvó la vida y luego cada día le amenazan. Dicen, te vamos a matar, es una cosa. Pero bueno, eso forma parte, el obispo suele decir que eso forma parte de ser de tener la caridad, es ser víctima de la caridad.
0: Ser víctima de la caridad. Padre Gaitán, se nos está volviendo a acabar el tiempo de nuevo. Está usted ahora en España haciendo su tesis doctoral en filosofía y también está de capellán en un hospital, en el hospital de San Carlos, creo. ¿Qué es lo que más echa de menos?
1: Qué pregunta más difícil. Hombre, la comida africana, el calor africano, la manera de trabajar de un sacerdote en África es diferente, todo es diferente, todo es diferente. Lo que pasa es que yo siempre digo que un misionero recibe un don especial de saber colocar en el armario lo que no le corresponde en el momento. Es decir, yo cuando estoy en Europa me imagino que África está... Entonces...
0: Esperando.
1: Y cuando voy a África, lo de Europa, ¡paf! Y de hecho, cuando yo salí de Europa para ir a África en 2003, tenía un teléfono móvil, tenía internet, tenía electricidad, agua caliente, todo aquí en Madrid. Y decía, Dios mío, ahora vuelvo, ¿qué va a pasar? Y me encontré en una parroquia donde no había nada. Estaba en la selva, en la selva. Para poder enviar un mensaje de internet, tenía que enviar un disquete a 900 kilómetros en un camión que duraba más de un mes en el camino.

0: con mensaje.
1: ¿Y en el disquete alguien le metía en el ordenador?
0: Para que alguien que está en la capital me pudiera enviar esos mensajes. Y para ir a un teléfono fijo, que estaba por ahí un teléfono público, estaba a 150 kilómetros en una pista, que eran 5 horas, ida y vuelta 10 horas.
1: Para hacer una llamada de teléfono.
0: O sea, olvidé lo de internet, de teléfono, olvidé todo y no pasó nada, no pasó absolutamente nada. Y pasé una vida feliz. Desde cuando salí de África para Europa, echo de menos la comida, el calor humano, la manera de relacionarme con la gente, la comunicación, todo es más fresco, más. Y aquí todo es mucho más formal, la comunicación mucho más complicada, ¿no? Pero uno se acostumbra. También la pastoral de aquí me gusta.
1: Se puede ser servidor de Dios en todo.
0: Sí, en todos los rincones de la tierra.
1: Padre, díganos, ¿qué podemos hacer ahí donde estemos, sea en Argentina, en Chile, en México, Venezuela, cualquier país de Latinoamérica, Estados Unidos, España, ahí donde están oyendo todas tantas personas que nos están escuchando y viendo, ¿qué podemos hacer para, por ejemplo, apoyar la labor de la Iglesia en todos estos países que hemos hablado?
0: Lo primero es tener en mente que la Iglesia es universal, que eso a veces lo olvidamos. La Iglesia es universal. Parece que nos afecta más lo que está muy cercano y lo que está lejos no tenemos ni idea, no nos afecta. Por falta de esa idea universal de la Iglesia. Primero rezar, tener esa mente universal y luego rezar por la Iglesia, que eso todo el mundo lo puede hacer. Alguien que diga que no puede rezar por los cristianos que están sufriendo en Nigeria o en Irak, pues que diga que no tiene capacidad, es que no quiere. Eso se puede hacer. Y luego ya, poco a poco, cada uno con su capacidad, pues apoyar en los proyectos que se presenten, si tiene algún ingreso, ayudar en alguna obra, a la misión, alguna obra caritativa. Yo, por ejemplo, ahora tengo un proyecto de apoyo a los estudiantes universitarios en mi país, en Ruanda, porque entiendo que con la educación más superior, se puede ir luchando contra la violencia, se puede desarrollar un país, se puede entender lo que pasa en el mundo, se puede hacer muchas cosas. Entonces, apoyar un proyecto como este es siempre contribuir a mejorar la humanidad. Un proyecto se llama AUDE.
1: AUDE.
0: Asociación Universidad para el Desarrollo. AUDE.
1: Muchas gracias, padre, por contarnos todo esto, por abrirnos los ojos al mundo y por dejarnos ser parte de esta historia.
0: Muchas gracias por invitarme y adelante con esa maravillosa manera de presentar a la Iglesia Universal con la televisión.
1: Y muchas gracias también a todos ustedes, queridos amigos, por haber seguido este, su programa, Donde Dios Llora. Y si desean saber más sobre la Iglesia en África, sobre las necesidades o cómo ayudar al Padre Gaetán, no duden en contactar con la dirección que van a ver ahora, al final, en su pantalla. Muchas gracias. Que Dios les bendiga y hasta la próxima semana.

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0: En el nombre del Padre, del Hijo y del Espíritu Santo.
1: Amén.
0: La gracia de nuestro Señor Jesucristo, el amor de Dios Padre y la comunión del Espíritu Santo estén con todos ustedes.
1: Y con tu espíritu.
0: Queridos hermanos, al comenzar a celebrar los Sagrados Misterios, en este 15 domingo ordinario del año litúrgico, que ofrecemos fervorosamente por el pueblo de Venezuela, por su gente, por todas las personas que están necesitadas, también de nuestras humildes plegarias, ofrecemos con todo el cariño, con todo el amor. Con estas intenciones comenzamos reconociendo que somos pecadores, necesitamos siempre de la ayuda, de la gracia y de la fuerza de Dios.
1: Señor, ten piedad.
0: Señor, ten piedad.
1: Cristo, ten piedad.
0: Cristo, ten piedad.
1: Señor, ten piedad.
0: Señor, ten piedad. Gloria a Dios en el cielo.
2: Y en la tierra paz a los hombres que ama el

0: Señor. Por tu inmensa gloria te alabamos, te bendecimos, te adoramos, te glorificamos. Te damos gracias, Señor Dios, Rey Celestial, Dios Padre Todopoderoso, Señor Hijo Único Jesucristo, Señor Dios, Cordero de Dios, Hijo del Padre, tú que quitas el pecado del mundo, ten piedad de nosotros. Tú que quitas el pecado del mundo, atiende nuestras súplicas. Tú que estás sentado a la derecha del Padre, ten piedad de nosotros. Porque solo tú eres santo, solo tú, Señor, solo tú, Altísimo Jesucristo, con el Espíritu Santo, en la gloria de Dios Padre. Amén. Oremos. Señor Dios, que muestras la luz de tu verdad a los que andan extraviados, para que puedan volver al buen camino, concede a cuantos se profesan como cristianos rechazar lo que sea contrario al nombre que llevan y cumplir lo que ese nombre significa. Por nuestro Señor Jesucristo, tu Hijo muy amado, que siendo Dios vive y reina contigo, Dios Padre, en la unidad del Espíritu Santo, Dios, por los siglos de los siglos.
1: Amén.
2: Lectura del libro del profeta Isaías. Esto dice el Señor: como bajan del cielo la lluvia y la nieve, y no vuelven allá sino después de empapar la tierra, de fecundarla y de hacerla germinar, a fin de que dé semilla para sembrar y pan para comer, así será la palabra que sale de mi boca. No volverá a mí sin resultado, sino que hará mi voluntad y cumplirá su misión. Palabra de Dios.
0: Te alabamos, Señor.
2: Salmo responsorial. Señor, danos siempre de tu agua.
0: Señor, danos siempre de tu agua.
2: Señor, tú cuidas de la tierra, la riegas y la colmas de riqueza. Las nubes del Señor van por los campos, rebosantes de agua como acequias. Señor, danos siempre de tu agua. Tú preparas las tierras para el trigo, riega los surcos, aplana los terrenos, reblandece el suelo con la lluvia, bendices los renuevos.
0: Señor, danos siempre de tu agua.
2: Tú coronas el año con tus bienes, tus senderos derraman abundancia, están verdes los pastos del desierto, las colinas con flores adornadas.
0: Señor, danos siempre de tu agua.

De la carta del apóstol San Pablo a los romanos. Hermanos, considero que los sufrimientos de esta vida no se pueden comparar con la gloria que un día se manifestará en nosotros, porque toda la creación espera con seguridad e impaciencia la revelación de esta gloria de los hijos de Dios. La creación entera está ahora sometida al desorden, no por su querer, sino por voluntad de aquel que la sometió, pero dándole al mismo tiempo esta esperanza que también ella misma va a ser liberada de la esclavitud de la corrupción para compartir la gloriosa libertad de los hijos de Dios. Sabemos, en efecto, que la creación entera gime hasta el presente y sufre dolores de parto, y no solo ella, sino también nosotros, los que poseemos las primicias del Espíritu. Gemimos interiormente anhelando que se realice plenamente nuestra condición de hijos de Dios, la redención de nuestro cuerpo. Palabra.

0: Gloria a ti, Señor.
1: Un día salió Jesús de la casa donde se hospedaba y se sentó a la orilla del mar. Se reunió en torno suyo con tanta gente que él se vio obligado a subir a una barca donde se sentó, mientras la gente permanecía en la orilla. Entonces Jesús les habló de muchas cosas en parábolas y les dijo: una vez salió un sembrador a sembrar, y al ir arrojando la semilla, unos granos cayeron a lo largo del camino. Vinieron los pájaros y se la comieron. Otros granos cayeron en terreno pedregoso, que tenía poca tierra. Ahí germinaron pronto, porque la tierra no era gruesa. Pero cuando subió el sol, los brotes se marchitaron y como no tenían raíces, se secaron. Otros cayeron entre espinos, y cuando los espinos crecieron, sofocaron las plantitas. Otros cayeron en tierra buena y dieron frutos. Unos 100 por 1, otro 60 y otro 30. El que tenga oído, que oiga. Palabra del Señor.
0: Gloria a ti, Señor Jesús. Queridos hermanos, amigos televidentes, hoy estamos ofreciendo la Santa Misa por Venezuela gracias a la disposición de este horario del canal de televisión Catholic TV Network para ofrecer oraciones por Venezuela. La mayor riqueza de Venezuela es su gentilicio. Los venezolanos y venezolanas, humildemente, tenemos un pueblo de gente creyente y emprendedora. Por eso, con la ayuda de Dios Todopoderoso y la protección maternal de María de Coromoto, que es la misma Virgen del Valle, patrona del Oriente de Venezuela, la misma Chinita, madre de los Zulianos y la misma Divina Pastora del Estado Lara, Venezuela se levanta con acción laboriosa de su gente, especialmente educación, salud y protección, la producción agrícola, la inmensa capacidad de su gente. En este altar hoy no recibimos objetos, sino actos de amor, sacrificios silenciosos, lágrimas compartidas, demostrando su solidaridad y que esa misma solidaridad puede convertirse en el cimiento sobre el cual vuelve a levantarse nuestra nación. Desde este altar expresamos humildemente nuestra gratitud al mundo entero y muy especialmente a los países que se han hecho presentes en Venezuela con sus rescatistas, herramientas y enseres de ayuda humanitaria. Precisamente el Evangelio de hoy es el retrato de lo que hacen los agricultores en el campo, en sus terrenos. Salió el sembrador a sembrar. Emulando un poema de Amelia Edith Pludelstrom Barr, poetisa británica, ella dice que todos, cada uno cumple su misión, el maestro en el aula, el marinero en el mar, el sacerdote frente al altar, el médico que cura a los enfermos, el abogado que defiende, cada uno pero en su labor, pero a todos los alimenta el agricultor. El agricultor es socio del cielo y de la tierra, es amigo de los del agua y del sol, espera siempre la lluvia tardía o temprana, que es su mejor aliado. Salió el sembrador a sembrar. La semilla es la palabra de Dios y el sembrador es Cristo el Señor. Todos los días leemos y meditamos la palabra de Dios, es decir, la semilla de Dios, especialmente los domingos. Leemos y nos alimentamos de esa misma palabra, de esa misma semilla de Dios, que debe cuestionarnos para que demos buenos frutos.

0: que sea semilla de Dios que germina en el corazón de cada uno de nosotros, que esa semilla de Dios esté en medio de tu linda familia, que no solamente atendiendo la celebración de la Santa Misa los domingos como familia, sino también meditando los misterios del Santo Rosario en familia. Estas son, queridos hermanos, las intenciones que nos unen para que podamos tener el país que necesitamos que se levante de las ruinas y de la tragedia para encontrar, así con el Salmo de hoy, que es el Salmo 64, Señor, danos a beber tu agua, Señor, danos siempre de tu agua sanadora, que nos ayude, nos proteja y nos bendiga. En el nombre del Padre, del Hijo y del Espíritu Santo. Amén. Que viva Dios.
1: Creo en Dios, Padre Todopoderoso, Creador del cielo y de la tierra. Creo en Jesucristo, su único Hijo, nuestro Señor, que fue concebido por obra y gracia del Espíritu Santo, nació de Santa María Virgen, padeció bajo el poder de Poncio Pilato, fue crucificado, muerto y sepultado, descendió a los infiernos, al tercer día resucitó de entre los muertos, subió a los cielos y está sentado a la derecha de Dios Padre Todopoderoso. Desde allí ha de venir a juzgar a vivos y muertos. Creo en el Espíritu Santo, la Santa Iglesia Católica, la comunión de los santos, el perdón de los pecados, la resurrección de la carne y la vida eterna. Amén. Ponemos en las manos de Dios nuestra súplica, nuestras plegarias.
2: Rogamos al Señor por el Papa León, por nuestro obispo Richard Henning, por todos los obispos auxiliares, por los presbíteros y diáconos. Roguemos al Señor.
0: Te rogamos, Señor, óyenos.
2: De una manera especial rogamos por todo el pueblo de Venezuela, para que se levante de la destrucción que ha llegado a ese país. Sabemos que con la ayuda humanitaria y con la fuerza también que nosotros podamos dar, siendo solidarios en lo físico, en lo humano y también en lo espiritual, Venezuela podrá levantarse. Roguemos al Señor.
0: Te rogamos, Señor, óyenos.
2: Por todas las personas enfermas que han quedado en Venezuela y en el mundo entero, pero en Venezuela en especial aquellas personas que están sufriendo tantos problemas psicológicos a raíz de este terremoto, para que el Señor le traiga la paz y la tranquilidad. Roguemos al Señor.
0: Te rogamos, Señor, óyenos.
2: Y rogamos por todas las personas que han desaparecido, en especial por aquellos cuerpos que no han podido ser rescatados, para que traiga tranquilidad y paz a sus familiares también. Roguemos al Señor.
0: Te rogamos, Señor, óyenos.
2: Por todos los difuntos, en especial por todas las personas fallecidas, los miles de fallecidos en Venezuela, roguemos al Señor.
0: Te rogamos, Señor, óyenos.
2: Y poniendo todas nuestras intenciones y nuestro corazón con oraciones interpersonales a nuestro Dios, pidiendo por nuestras necesidades y las necesidades del pueblo venezolano, roguemos al Señor.
0: Te rogamos, Señor, óyenos. Estas y muchas otras son nuestras súplicas, Padre de bondad. Concédenos lo que te pedimos según tu voluntad, tú que vives y reinas por los siglos de los siglos.
2: Amén.

0: Oren, hermanos, oren. Oren para que este sacrificio mío y de ustedes sea agradable a Dios Padre Todopoderoso.
1: El Señor reciba de tus manos este sacrificio para nuestro bien y el de toda su santa iglesia.
0: Mira, Señor, los dones de tu iglesia suplicante y concede que al recibirlos sirvan a tus fieles para crecer en santidad por Jesucristo nuestro Señor.
1: Amén.
0: El Señor esté con ustedes.
1: Y con tu espíritu.
0: Levantemos el corazón.
1: Lo tenemos levantado hacia el Señor.
0: Demos gracias al Señor nuestro Dios.
1: Es justo y necesario.
0: En verdad es justo y necesario, es nuestro deber y salvación. Darte gracias siempre y en todo lugar, Señor, Padre Santo, Dios Todopoderoso y Eterno. Porque creaste el universo entero con todo cuanto contiene. Determinaste el ciclo de las estaciones, pero formaste al hombre a tu imagen y semejanza y lo hiciste dueño de un mundo portentoso para que en tu nombre dominara la creación entera. Y al contemplar la grandeza de tus obras, en todo momento te alabara por Cristo Señor nuestro, a quien cantan los cielos y la tierra, los ángeles y los arcángeles proclamando sin cesar.
1: Santo, santo, santo, santo es el Señor, Dios del universo. Llenos están el cielo y la tierra de su gloria. Hosanna en el cielo. Bendito el que viene en nombre del Señor. Hosanna en el cielo.
0: Santo eres en verdad, Señor, fuente de toda santidad. Por eso te pedimos que santifique estos dones con la efusión de tu Espíritu, de manera que se conviertan para nosotros en el cuerpo y la sangre de Jesucristo nuestro Señor, el cual cuando iba a ser entregado a su pasión voluntariamente aceptada, tomó pan, dándote gracias, lo partió y lo dio a sus discípulos diciendo, tomen y coman todos de él, porque esto es mi cuerpo que será entregado por ustedes. Del mismo modo, acabada la cena, tomó el cáliz y dándote gracias de nuevo, lo pasó a sus discípulos diciendo, tomen y beban todos de él, porque este es el cáliz de mi sangre, sangre de la alianza nueva y eterna, que será derramada por ustedes y por muchos para el perdón de los pecados. Hagan esto en conmemoración mía.

0: Este es el sacramento de nuestra fe.
1: Anunciamos tu muerte, proclamamos tu resurrección. Ven, Señor Jesús.
0: Así pues, Padre, al celebrar ahora el memorial de la muerte y resurrección de tu Hijo, te ofrecemos el pan de vida y el cáliz de salvación y te damos gracias porque nos haces dignos de servirte en tu presencia. Te pedimos humildemente que el Espíritu Santo congregue en la unidad a cuantos participamos del cuerpo y la sangre de Cristo. Acuérdate, Señor, de tu iglesia extendida por toda la tierra, con el Papa León XIV, obispo de Roma, sucesor de San Pedro y vicario de Cristo en la tierra, con nuestro obispo Richard Hennig, sucesor de los apóstoles, sus obispos auxiliares y todos los obispos sucesores de los apóstoles que como pastores cuidan de tu pueblo, llévala a su perfección por la caridad. Acuérdate también de nuestros hermanos que se durmieron en la esperanza de la resurrección, especialmente todos los que han muerto en la tragedia en Venezuela y de todos los que han muerto en tu misericordia, admítelos a contemplar la luz de tu rostro. Ten misericordia de todos nosotros. Y así con María, la Virgen Madre de Dios, la Virgen de Coromoto, Madre Nuestra, su castísimo esposo San José, los apóstoles y cuantos vivieron en tu amistad a través de los tiempos, merezcamos por tu Hijo Jesucristo compartir la vida eterna y cantar tus alabanzas. Por Cristo, con Él y en Él, a ti, Dios Padre omnipotente, en la unidad del Espíritu Santo, todo honor, toda gloria, por los siglos de los siglos.
1: Amén.
0: Queridos hermanos, fieles a la recomendación del Salvador, siguiendo su divina enseñanza, nos atrevemos a decir: Padre nuestro que estás en el cielo, santificado sea tu nombre. Venga a nosotros tu reino. Hágase tu voluntad en la tierra como en el cielo. Danos hoy nuestro pan de cada día. Perdona nuestras ofensas, como también nosotros perdonamos a los que nos ofenden. No nos dejes caer en la tentación y líbranos del mal. Líbranos de todos los males, Señor, especialmente líbranos de los virus y de las enfermedades y concédenos la salud. Líbranos de las amenazas de la guerra y concédenos la paz en nuestros días, para que, ayudados por tu misericordia, vivamos siempre libres de pecado y protegidos de toda perturbación, mientras esperamos la gloriosa venida de nuestro Salvador Jesucristo.
1: Tuyo es el reino, tuyo es el poder y la gloria por siempre, Señor.
0: Señor Jesucristo, que dijiste a tus apóstoles: la paz les dejo, mi paz les doy. No tengas en cuenta nuestros pecados, sino la fe que tenemos en ti, la fe de tu pueblo, la fe de tu familia, la fe de tu iglesia. Y conforme a tu palabra, concede la paz y la unidad. Tú que vives y reinas por los siglos de los siglos.
1: Amén.
0: La paz del Señor esté siempre con todos ustedes.
1: Y con tu espíritu. Hermanos y hermanas, nos damos fraternalmente un signo de paz.
0: La paz es contigo. La paz es contigo. Cordero de Dios, que quitas el pecado del mundo,
1: ten piedad de nosotros.
0: Cordero de Dios, que quitas el pecado del mundo, ten piedad de nosotros.
1: Cordero de Dios, que quitas el pecado del mundo, danos la paz.
0: Queridos hermanos, este es Jesús resucitado. Él es el Cordero de Dios que quita el pecado del mundo. Dichosos los llamados a esta cena.
1: Señor, no soy digno de que entres en mi casa, pero una palabra tuya bastará para sanarme.

0: Oremos, Señor, que nos has colmado con tantas gracias, concédenos alcanzar los dones de la salvación y que nunca dejemos de alabarte por Jesucristo nuestro Señor.
1: Amén.
0: El Señor esté con ustedes.
1: Y con tu espíritu.
0: La bendición de Dios Todopoderoso, Padre, Hijo y Espíritu Santo, descienda sobre usted y los acompañe siempre.
1: Amén. Nuestra celebración ha terminado, podemos ir en paz.
2: Demos gracias.
0: Demos gracias a Dios.

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San Miguel Arcángel, defiéndenos en la lucha. Sé nuestro amparo contra la perversidad y acechanzas del demonio. Que Dios manifieste sobre él su poder es nuestra humilde súplica. Y tú, oh príncipe de la milicia celestial, con el poder que Dios te ha conferido, arroja al infierno a Satanás y a los demás espíritus malignos que vagan por el mundo para la perdición de las almas.

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2: 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Brüder und Schwestern, denn wie der Leib einer ist, doch viele Glieder hat, alle Glieder des Leibes aber, obgleich es viele sind, einen einzigen Leib bilden, so ist es auch mit Christus. Ihr aber seid der Leib Christi, und jeder Einzelne ist ein Glied an ihm. Wort des lebendigen Gottes.
3: Lectura de la primera carta del apóstol San Pablo a los Corintios. Hermanos, así como el cuerpo es uno y tiene muchos miembros, todos los miembros del cuerpo, aun siendo muchos, no forman más que un solo cuerpo. Así también Cristo. Pues bien, ustedes son el cuerpo de Cristo y cada cual uno de sus miembros.

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1: Ich segne euch alle.
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0: in Spanish.
2: Los visitantes y peregrinos de lengua española que participan en esta audiencia desean manifestarle cordialmente sus sentimientos de filial afecto que acompañan con fervientes oraciones por sus intenciones de pastor de toda la Iglesia. Al final de este encuentro se cantará el Padre Nuestro en latín. Después, su santidad impartirá a todos los presentes la bendición apostólica que extiende complacido a sus familiares, especialmente a los niños y a los ancianos, a los enfermos y a cuantos sufren. Bendice también los rosarios y objetos de devoción que los peregrinos llevan consigo.
3: Queridos hermanos y hermanas, retomamos hoy el ciclo de catequesis dedicadas a los documentos del Concilio Vaticano II, en particular sobre la Constitución Sacrosanctum Concilium, que trata de la liturgia. Con un acento agustiniano, este texto conciliar invita a los cristianos a que sean instruidos con la palabra de Dios, se fortalezcan en la mesa del cuerpo del Señor, den gracias a Dios. Cuando recibimos al Señor en su palabra y en la Eucaristía, nos convertimos en aquello que hemos recibido. De esta forma, la Eucaristía es anticipo del sacramento del reino que está por venir y a la vez nos enseña a adoptar el estilo de la vida de Cristo, entregando la propia vida. Por otra parte, la palabra edifica también nuestra relación con el Señor, haciéndonos pasar de la decadencia del pecado a la vida nueva en Cristo. Acudamos con fe a esta fuente de vida divina, que son los sacramentos, y dejémonos transformar por aquello que celebramos. Saludo cordialmente a los peregrinos de lengua española.
0: I cordially greet the Spanish-speaking pilgrims.
3: Recibamos con fe los sacramentos.
0: Let us receive the sacraments with faith.
3: Que se nos da en la Eucaristía y en la palabra,
0: who gives himself to us in the Eucharist and in the Word,
3: en Cristo,
0: to transform our lives in Christ and to make us his own.
3: Participar.
0: Teach us to participate each day with greater fruit in his real presence, a sign of unity and bond of charity. May God bless you always. 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

0: En el nombre del Padre, el Hijo y el Espíritu Santo. El Señor esté con ustedes.
1: Y con su espíritu.
0: Buenos días y bienvenidos a la Catedral de San Fernando.
2: Buenos días.
0: Necesitamos que cambiemos nuestros corazones. Ya es tiempo. Y por medio de una parábola, nuestro Señor Jesucristo nos da la oportunidad de cambiar, porque es algo que tal vez necesitamos en nuestra vida. Hoy, hermanos y hermanas, llegamos a este lugar para pedirle a Dios por muchísimas cosas. Pero también llegamos a este lugar para pedir perdón, porque somos un pueblo que ha pecado y necesita el perdón que viene de Dios. Antes de celebrar dignamente estos sagrados misterios, antes de escuchar la palabra de Dios, tomemos en cuenta el pecado que hemos cometido y le pedimos a Dios que nos perdone.
3: Tú eres el verbo hecho carne. Señor, ten piedad.
0: Señor, ten piedad.
3: Cristo Jesús, eres agua viva para un mundo sediento. Cristo, ten piedad.
0: Cristo, ten piedad.
3: Señor Jesús, tú eres la fuente de la vida eterna. Señor, ten piedad.
0: Señor, ten piedad. Dios Todopoderoso, tenga misericordia de nosotros. Perdone nuestros pecados y nos lleve a la vida eterna.
1: Amén. Amén.

Oremos. Señor Dios, que muestras la luz de tu verdad a los que andan extraviados, para que puedan volver al buen camino. Concede a cuantos se profesan como cristianos rechazar lo que sea contrario al nombre que llevan y cumplir lo que ese nombre significa. Por nuestro Señor Jesucristo, tu Hijo, que vive y reina contigo en la unidad del Espíritu Santo y es Dios por los siglos de los siglos. Amén.

0: Del libro del profeta Isaías. Esto dice el Señor: como bajan del cielo la lluvia y la nieve, y no vuelven allá, sino después de empapar la tierra, de fecundarla y hacerla germinar, al fin de que de semilla para sembrar y pan para comer. Así será la palabra que sale de mi boca. No volverá a mí sin resultado, sino que hará mi voluntad y cumplirá mi misión. Palabra de Dios.
1: Te alabamos, Señor.

0: De la carta del apóstol San Pablo a los romanos. Hermanos, considero que los sufrimientos de esta vida no se pueden comparar con la gloria que un día se manifestará en nosotros, porque toda la creación espera con seguridad e impaciencia la revelación de esa gloria de los hijos de Dios. La creación está ahora sometida al desorden, no por su querer, sino por voluntad de aquel que la sometió, pero dándole al mismo tiempo esta esperanza, que también ella misma va a ser liberada de la esclavitud de la corrupción para compartir la gloriosa libertad de los hijos de Dios. Sabemos, en efecto, que la creación entera gime hasta el presente y sufre dolores de parto. Y no solo ella, sino también nosotros, los que poseemos las primicias del Espíritu. Gemimos interiormente, anhelando que se realice plenamente nuestra condición de hijos de Dios, la redención de nuestro cuerpo. Palabra de Dios.
1: Te alabamos, Señor. Amén.

0: El Señor esté con ustedes.
1: Y con tu espíritu.
0: Lectura del Santo Evangelio según San Mateo.
1: Gloria a ti, Señor.
0: Un día salió Jesús de la casa donde hospeda y se sentó a la orilla del mar. Se reunió en torno suyo tanta gente que él se vio obligado a subir a una barca, donde se sentó mientras la gente permanecía en la orilla. Entonces Jesús les habló de muchas cosas en parábolas y les dijo: Una vez salió un sembrador a sembrar, y al ir arrojando la semilla, unos granos cayeron a lo largo del camino. Vinieron los pájaros y se los comieron. Otros granos cayeron en terreno pedregoso, que tenía poca tierra. Ahí germinaron pronto, porque la tierra era gruesa. Pero cuando subió el sol, los brotes se marchitaron y, como no tenía raíces, se secaron. Otros cayeron entre espinos, y cuando los espinos crecieron, sofocaron las plantitas. Otros granos cayeron en tierra buena y dieron fruto.

0: fruto, unos 100 por unos, otros 60 y otros 30. El que tenga oídos, que oiga. Palabra del Señor.
1: Gloria a ti, Señor Jesús.

Una mañana de primavera, un agricultor cruzó su campo llevando una bolsa de semillas. No medía cuidadosamente dónde caía cada semilla. Simplemente lo esparció generosamente. Algunos cayeron en la carretera, algunos entre rocas, algunos se meten en las malas hierbas, algunos en suelos ricos. En el momento de la cosecha, solo la semilla en el buen suelo producía una cosecha. Cuando alguien le preguntó por qué desperdiciaba semillas en lugares donde nunca podrían crecer, el agricultor sonrió y dijo: eso es lo que hacen los agricultores. Siembramos por todas partes porque nunca sabemos dónde puede cambiar el terreno. Hermanos y hermanas, así es exactamente como Dios nos ama. Dios nunca deja de sembrar su palabra. Lo siembra en santos y en pecadores, creyentes y no creyentes, jóvenes y mayores. Nunca se rinde con nadie porque sabe que los corazones pueden cambiar. El Evangelio de hoy no es una lección de agricultura, es una invitación a examinar nuestros corazones. Algunas semillas cayeron en el sendero, donde los pájaros se la llevaron rápidamente. A veces nuestro corazón se endurece. Escuchamos la palabra de Dios todos los domingos, pero nunca llega a nuestro interior. Hay una historia sobre una ancianita que asistía fielmente a misa todos los domingos. Un día su nieto le preguntó: abuelita, ¿de qué hablaba el sacerdote hoy? Ella sonrió y respondió: no lo recuerdo. Entonces, ¿por qué sigues viniendo?, le dice el niño. Ella respondió: porque cada semana Dios se acuerda de mí. Incluso cuando olvidamos su palabra, Dios nunca nos olvida. Pero si permitimos que el resentimiento, el orgullo, la ira o la indiferencia endurezcan nuestros corazones, su palabra no podrá echar raíces. Otras semillas cayeron sobre suelo rocoso. Surgió rápido, pero murió porque no tenía raíces. Muchas personas comienzan su fe con gran entusiasmo. Un retiro cambia sus vidas. Una peregrinación les inspira. Una crisis les hace volver a la iglesia. Pero la fe no puede sobrevivir solo con la emoción. Un árbol joven puede verse precioso tras una tormenta, pero cuando llega el calor del verano, solo las raíces profundas lo mantienen vivo. Así es con nosotros. La oración, la Eucaristía, la confesión, leyendo las Escrituras diarias y los actos de caridad son las raíces que nos sostienen cuando llega el sufrimiento. Y alguna semilla cayó entre las espinas. Jesús nos dice exactamente cuáles son esas espinas.
ansiedad, riquezas y las preocupaciones de este mundo. Un empresario llegó a llevar 2 teléfonos móviles a todas partes. Un día su pequeña hija le preguntó: papá, ¿qué teléfono es para Dios? Se rió y dijo: Dios no tiene teléfono. Ella respondió en voz baja: entonces, ¿cómo es que Él llega a hablar contigo? Los niños ven lo que los adultos no ven. Nuestras vidas se llenan tanto de horarios, eventos, redes sociales y distracciones interminables que a Dios le cuesta conseguir unos momentos tranquilos con nosotros. El mayor peligro hoy no es que la gente odie a Dios. El mayor peligro es que simplemente nos volvamos demasiado ocupados para escuchar. Y finalmente, algunas semillas cayeron en un suelo fértil y produjeron 30, 60, incluso 100 veces más. Fíjense que Jesús nunca dice que la buena tierra es perfecta. El buen suelo es simplemente abierto. Es humilde. Recibe la semilla, permite que Dios haga el crecimiento. Hay una hermosa historia sobre Santa Teresa de Calcuta. Una reportera le preguntó una vez: cuando rezas, ¿qué le dices a Dios? Ella respondió: principalmente escucho. El reportero entonces preguntó: entonces, ¿qué te dice Dios? La madre Teresa sonrió y dijo: Él también escucha. Eso es buen suelo, tener un corazón bastante tranquilo como para oír a Dios. Cada primavera, los jardineros pasan horas preparando la tierra antes de plantar flores. Retiran piedras, arrancan malas hierbas, añaden tierra fresca y riegan con cuidado. Ningún jardinero simplemente lanza semillas sobre el cemento y espera rosas. Lo mismo ocurre con la vida espiritual. Dios provee la semilla, pero preparamos la tierra. Cada confesión elimina otra piedra. Cada acto de perdón arranca otra mala hierba. Cada Eucaristía enriquece la tierra. Cada momento de oración ablanda nuestros corazones. Cuando dejemos la misa hoy, Jesús sigue sembrando. Siembra su palabra en cada conversación, siembra su gracia en toda Eucaristía, siembra esperanza con cada familia, siembra misericordia en cada corazón herido. La cuestión no es si Dios está hablando, la cuestión es si estamos escuchando. Que nuestra oración hoy sea simplemente: Señor, quita todo lo que endurece mi corazón. Arranca las malas hierbas que ahogan tu palabra. Profundice mis raíces a través de la oración y los sacramentos. Haz que mi corazón sea buena tierra, para que mi vida dé fruto, no solo para mí, pero para tu reino. Y si permitimos que Cristo cultive nuestros corazones, entonces algún día la cosecha que Él recolectará será mucho mayor
de lo que jamás imaginábamos. Hermanos y hermanas, debemos de tomar el tiempo para que nuestro Señor pueda, en muchísimas maneras, pueda crecer en nuestros corazones. Y si es tiempo de cambiar el corazón, tenemos que hacerlo. Así sea.

0: Con un corazón abierto y humilde, nos ponemos de pie para profesar la fe. Creo en un solo Dios, Padre Todopoderoso, Creador del cielo y de la tierra, de todo lo visible y lo invisible. Creo en un solo Señor Jesucristo, Hijo único de Dios, nacido del Padre antes de todos los siglos, Dios de Dios, luz de luz, Dios verdadero de Dios verdadero, engendrado, no creado, de la misma naturaleza del Padre, por quien todo fue hecho, que por nosotros los hombres y por nuestra salvación bajó del cielo, y por obra del Espíritu Santo se encarnó de María la Virgen y se hizo hombre, y por nuestra causa fue crucificado en tiempos de Poncio Pilato, padeció y fue sepultado, y resucitó al tercer día, según las Escrituras, y subió al cielo, y está sentado a la derecha del Padre, y de nuevo vendrá con gloria para juzgar a vivos y muertos, y su reino no tendrá fin. Creo en el Espíritu Santo, Señor y Dador de vida, que procede del Padre y del Hijo, que con el Padre y el Hijo recibe una misma adoración y gloria, y que habló por los profetas. Creo en la Iglesia, que es una santa, católica y apostólica. Confieso que hay un solo bautismo para el perdón de los pecados. Espero la resurrección de los muertos y la vida del mundo futuro. Amén. Confiados en el amor del Padre por nosotros, ofrezcámosle nuestras peticiones por nuestra comunidad y por nuestro mundo.
1: Por la Iglesia, para que todos los bautizados siembren la semilla de la buena nueva de Jesús y ayuden a traer una cosecha rica para el Señor, roguemos al Señor.
0: Te rogamos, óyenos.
1: Por nuestro mundo, que la creación sea liberada de la corrupción y la contaminación mientras nosotros los humanos mostramos mayor cuidado por todo lo que Dios ha creado. Roguemos al Señor.
0: Te rogamos, óyenos.
1: Por quienes viven en zonas de hambruna o sequía, para que el Señor visite su tierra, la empape con lluvias y la bendiga con abundante cosecha. Roguemos al Señor.
0: Te rogamos, óyenos.
1: Por quienes sufren enfermedades, para que el Espíritu Santo venga en ellos en misericordia, para aliviar su dolor y concederles sanación. Roguemos al Señor.
0: Te rogamos, óyenos.
1: Por aquellos que han pasado de esta vida terrenal, para que puedan experimentar la redención de sus cuerpos y la plenitud de la vida en el reino de los cielos. Roguemos al Señor.
0: Te rogamos, óyenos.
1: Que el Espíritu Santo despierte en el corazón de muchos el deseo de servir a Cristo y su Iglesia, y que respondan con corazones alegres y generosos. Roguemos al Señor.
0: Te rogamos, óyenos.
1: Por todos los que estamos aquí reunidos en adoración, para que a pesar de las dificultades de la vida, podamos tener fe en que Dios siempre está obrando y produciendo buenos frutos espirituales en nosotros. Roguemos al Señor.
0: Te rogamos, óyenos. Dios Creador, nos nutres con tu palabra para que tengamos vida. Abre nuestros oídos para que podamos oír claramente cómo nos hablas, y haz de nuestros corazones tierra fértil en la que tu palabra pueda echar raíces y dar mucho fruto. Por Cristo nuestro Señor. Amén.

Oren, hermanas y hermanos, para que este sacrificio mío y de ustedes sea agradable a Dios Padre Todopoderoso.

0: Mira, Señor, los dones de tu iglesia suplicante, y concede que al recibirlos sirvan a tus fieles para crecer en santidad. Por Jesucristo nuestro Señor. El Señor esté con ustedes.
1: Y con su espíritu.
0: Levantemos el corazón. Demos gracias al Señor nuestro Dios.
1: Es justo y necesario.
0: En verdad es justo y necesario. Es nuestro deber y salvación darte gracias siempre y en todo lugar, Señor, Padre Santo, Dios Todopoderoso y Eterno, por Cristo, Señor nuestro, quien, compadecido del extravío de los hombres, quiso nacer de la Virgen María, muriendo en la cruz, nos libró de la muerte eterna, y resucitando de entre los muertos, nos dio vida eterna. Por eso, con los ángeles y los arcángeles, con los tronos y dominaciones, y con todos los coros celestiales, cantamos sin cesar el himno de tu gloria.

Santo eres en verdad, Padre, y con razón te alaban todas tus criaturas, ya que por Jesucristo, tu Hijo, Señor nuestro, con la fuerza del Espíritu Santo, das vida y santificas todo, y congregas a tu pueblo sin cesar, para que ofrezca en tu honor un sacrificio sin mancha, desde donde sale el sol hasta el ocaso. Por eso, Padre, te suplicamos que santifiques por el mismo Espíritu estos dones que hemos separado para ti, de manera que se conviertan en el cuerpo y la sangre de Jesucristo, Hijo tuyo y Señor nuestro, que nos mandó celebrar estos misterios. Porque él mismo, la noche en que iba a ser entregado, tomó pan y, dando gracias, te bendijo, lo partió y lo dio a sus discípulos diciendo: tomen y coman todos de él, porque esto es mi cuerpo que será entregado por ustedes.

Del mismo modo, acabada la cena, tomó el cáliz, dando gracias, te bendijo, y lo pasó a sus discípulos, diciendo: tomen y beban todos de él, porque este es el cáliz de mi sangre, sangre de la alianza nueva y eterna, que será derramada por ustedes y por muchos para el perdón de los pecados. Hagan esto en conmemoración mía.

Así pues, Padre, al celebrar ahora el memorial de la pasión salvadora de tu Hijo, de su admirable resurrección y ascensión al cielo, mientras esperamos su venida gloriosa, te ofrecemos en esta acción de gracias el sacrificio vivo y santo. Dirige tu mirada sobre la ofrenda de tu iglesia y reconoce en ella la víctima por cuya inmolación quisiste devolvernos tu amistad, para que fortalecidos con el cuerpo y la sangre de tu Hijo y llenos de su Espíritu Santo, formemos en Cristo un solo cuerpo y un solo Espíritu. Que Él nos transforme en ofrenda permanente, para que gocemos de tu heredad junto con tus elegidos, con María, la Virgen Madre de Dios, su esposo San José, los apóstoles y los mártires, San Fernando, San Antonio y todos los santos, por cuya intercesión confiamos obtener siempre tu ayuda. Te pedimos, Padre, que esta víctima de reconciliación traiga la paz y la salvación al mundo entero. Confirma en la fe y en la caridad a tu iglesia peregrina en la tierra, a tu servidor el Papa León, a nuestros obispos Gustavo, Gary y Arturo, al orden episcopal, a los presbíteros y diáconos y a todo el pueblo redimido por ti. Atiende los deseos y súplicas de esta familia que has congregado en tu presencia. Reúne en torno a ti, Padre misericordioso, a todos tus hijos dispersos por el mundo, a nuestros hermanos difuntos y a cuantos murieron en tu amistad. Recíbelos en tu reino, donde esperamos gozar todos juntos de la plenitud eterna de tu gloria. Por Cristo, Señor nuestro, por quien concedes al mundo todos los bienes. Por Cristo, con Él y en Él, a ti, Dios Padre omnipotente, en la unidad del Espíritu Santo, todo honor y toda gloria por los siglos de los siglos.

0: Hermanos y hermanas, fieles a la recomendación del Salvador y siguiendo su divina enseñanza, nos atrevemos a decir: Padre nuestro que estás en el cielo, santificado sea tu nombre. Venga a nosotros tu reino. Hágase tu voluntad en la tierra como en el cielo. Danos hoy nuestro pan de cada día. Perdona nuestras ofensas, como también nosotros perdonamos a los que nos ofenden. No nos dejes caer en la tentación y líbranos del mal. Líbranos de todos los males, Señor, y concédenos la paz en nuestros días, para que, ayudados por tu misericordia, vivamos siempre libres de pecado y protegidos de toda perturbación, mientras esperamos la gloriosa venida de nuestro Salvador Jesucristo. Tú es el reino, tú el poder y la gloria por siempre, Señor. Señor Jesucristo, que dijiste a tus apóstoles: la paz les dejo, mi paz les doy. No tengas en cuenta nuestros pecados, sino la fe de tu iglesia. Y conforme a tu palabra, concédele la paz y la unidad, tú que vives y reinas por los siglos de los siglos. Amén. La paz del Señor esté siempre con ustedes.
1: Dense fraternamente la paz.

Hermanos y hermanas, este es el Cordero de Dios que quita el pecado del mundo. Dichosos los invitados a la cena del Señor. Señor, yo no soy digno de que entres a mi casa, pero una palabra tuya bastará para sanarme.

Oh Jesús, yo dirijo mis oraciones hacia el santo tabernáculo donde tú moras por causa de mi amor. Yo te amo, oh mi Dios, no te puedo recibir en la sagrada comunión. Ven hacia mí, a pesar de todo, y visítame con tu gracia. Ven espiritualmente a mi corazón, purifícalo, santifícalo, conviértelo para que sea tuyo. Señor, yo no merezco que entres a mi casa, pero una palabra tuya bastará para que mi alma sea sana. Amén.

0: Oremos. Alimentados con los dones que hemos recibido, te suplicamos, Señor, que participando frecuentemente de este sacramento, crezcan los efectos de nuestra salvación. Por Jesucristo nuestro Señor.
1: Amén.
0: El Señor esté con ustedes. La bendición de Dios Todopoderoso, Padre, Hijo y Espíritu Santo, descienda sobre ustedes. Amén.
2: Glorifiquen al Señor con su vida. Pueden ir en paz.
0: Demos gracias a Dios.

Bienvenido a nuestra novena semanal a Nuestra Señora del Perpetuo Socorro. Me complace mucho que puedan acompañarnos hoy en oración a nuestra querida Madre Santísima aquí en la Basílica de Nuestra Señora del Perpetuo Socorro en Boston. Esta hermosa imagen de Nuestra Señora del Perpetuo Socorro fue confiada a nuestra comunidad redentorista en diciembre de 1865 por el Papa Pío IX, que nos ordenó hacerla conocer. Esta hermosa imagen de Nuestra Señora del Perpetuo Socorro se ha convertido en una de las imágenes más veneradas de la Virgen María en todo el mundo. Sus ojos compasivos y sus manos suaves que protegen a su Hijo Jesús han tocado los corazones de millones de personas. Ruego que a través de nuestra novena semanal, ella toque tu corazón también con su protección amorosa. Querida Madre del Perpetuo Socorro, intercede ante el trono de tu Hijo Jesucristo por la paz en nuestro mundo, para poner fin a la violencia entre las naciones que causa tantas personas inocentes sufren. Le pedimos que intercede por la Iglesia y por todos aquellos que nos guían, que estén abiertos a la voz del Espíritu Santo, que nos llama a cada uno a la conversión y renovación. Pedimos su intercesión por los pobres, los hambrientos y las personas sin hogar, todos aquellos atrapados en vidas de pobreza y desesperada necesidad. Que haya justicia para todos los que sufren en este mundo. Le pedimos a su intercesión que haya un respeto más profundo por toda la vida humana, desde el primer momento de la concepción hasta el último suspiro natural. Haremos una pausa ahora y yo los invito en este momento a presentar a nuestra Madre del Perpetuo Socorro todas sus necesidades e intercesiones especiales. Por favor, únase a mí ahora en nuestra oración a nuestra Madre del Perpetuo Socorro. La tercera oración a nuestra Madre del Perpetuo Socorro. Oh Madre del Perpetuo Socorro, eres la dispensadora de todas las gracias que Dios nos concede a nosotros, pecadores. Y si te ha hecho tan poderosa, tan rica, tan benigna, es para que nos socorras en nuestras miserias. Eres la abogada de los reos más abominables y desamparados.

0: que a ti, Madre, recorren. Ten también de mi ayuda, pues a ti, Madre, me encomiendo. En tus manos pongo mi eterna salvación y a ti te entrego mi alma. Cuéntame en el número de los que te aman más de veras. Recíbeme bajo tu protección y eso me basta. Sí, porque si tú me proteges, ya nada temeré. No temeré mis pecados, porque tú eres más poderosa que todo el infierno. No temeré mi propio juez Jesucristo, porque con una súplica tuya, Él se aplaca. Solo temo que por mi descuido deje de encomendarme a ti, Madre, y así me pierda. Obtén para mí, Señora mía, el perdón de los pecados, el amor a Jesucristo, la perseverancia final y la gracia de acudir siempre a ti, oh Madre del Perpetuo Socorro. Dios te salve María, llena eres de gracia, el Señor es contigo. Bendita tú eres entre todas las mujeres y bendito es el fruto de tu vientre Jesús. Santa María, Madre de Dios, ruega por nosotros ahora y en hora de nuestra muerte. Amén. Dios te salve María, llena eres de gracia, el Señor es contigo. Bendita tú eres entre todas las mujeres y bendito es el fruto de tu vientre Jesús. Santa María, Madre de Dios, ruega por nosotros ahora y en la hora de nuestra muerte. Amén. Dios te salve María, llena eres de gracia, el Señor es contigo. Bendita tú eres entre todas las mujeres y bendito es el fruto de tu vientre Jesús. Santa María, Madre de Dios, ruega por nosotros ahora y en la hora de nuestra muerte. Amén. Ruega por nosotros, Madre del Perpetuo Socorro, para que seamos dignos de alcanzar las promesas de nuestro Señor Jesucristo. Amén. Oremos. Señor mío Jesucristo, que nos diste a tu Madre Santísima, para que con el título insigne de Madre del Perpetuo Socorro la venerásemos, te suplicamos que los que imploran con frecuencia su maternal favor merezcan participar constantemente de los frutos de tu redención, que vives y reinas por los siglos de los siglos. Amén. Ahora quiero dar a ustedes una bendición muy especial, a ustedes que quizás están enfermos, están sufriendo, por los hospitalizados, también si hay miembros de su familia que sufren. Quiero extender esta bendición a ustedes y a todos los enfermos en sus familias y sus familiares. Entonces, por la intercesión de nuestra Madre del Perpetuo Socorro, la bendición de Dios Todopoderoso, Padre, Hijo y el Espíritu Santo desciende sobre ustedes. Amén.
1: Hola, soy Padre Sean Migliaccari, uno de los sacerdotes redentoristas en la Basílica de Nuestra Señora del Perpetuo Socorro. En los Evangelios, muchas veces, Jesús nos dice claramente que ser su discípulo exige un compromiso bien, bien profundo. No podemos amarlo y servirlo con corazones divididos. Necesitamos darle todo nuestro corazón. Hay una escena en el Evangelio de San Lucas que es un momento de decisión para una multitud siguiendo a Jesús. Jesús se vuelve a ellos y le dice a ellos y a nosotros,

importante que nuestros bienes, más importante que todo. También debemos estar dispuestos a sufrir por el Evangelio y a cargar nuestras cruces todos los días. La Virgen María hacía esta decisión todos los días de su vida. Cuando la mujer en un gentío alaba a María por ser la madre de Jesús, Jesús le responde: felices pues los que escuchan la palabra de Dios y la observan. Esta es una alabanza de su madre, que siempre tenía a Dios en el centro de su vida. Vemos el fruto de esta decisión en su vida. Su vida estuvo llena de amor. La familia sagrada es el ideal para cada familia. Esta fue la obra de María, San José y Jesús, trabajando juntos todos los días. María amaba a todos en su vida: su prima Isabel, los pastores de Belén, los tres reyes magos, la pareja en Caná, sus vecinos en Nazaret, los discípulos de Jesús, e incluso como Jesús, sus enemigos. También era una mujer llena de alegría y paz. Siempre vivía con una confianza profunda en Dios, como vemos en su cántico. En cualquier situación, alegre o difícil, María siempre glorificaba y alaba a Dios. En María vemos la sabiduría profunda de Dios. A nosotros parece que habrá un conflicto, una competencia entre nuestro amor de Jesús y el amor de nuestros seres queridos, y también el amor de nuestras propias vidas. Pero el opuesto ocurre. Cuando confiamos completamente en Jesús, vamos a ver lo que vemos en la vida de la Virgen María. Vamos a descubrir la vida verdadera en seguirlo. Si realmente amamos a Jesús con todo nuestro corazón, vamos a amar a los demás en la misma manera. También vamos a disfrutar más unidad y más paz en la familia y en la comunidad. Todos nosotros queremos tener una paz profunda. Todos nosotros deseamos que nuestras familias y comunidades sean más unidas. Todos nosotros queremos hacer bien, mucho bien, con nuestras vidas. El camino a la vida verdadera, a más unidad, a una vida que produce mucho fruto, comienza con una decisión sabia. Una decisión a confiar en Jesús y seguirlo. Hoy, mañana y todos los días son días de decisión para nosotros. Al pasar este día, le pedimos a Jesús que nos ayude a seguirlo, siguiendo el ejemplo de su madre con mucha confianza y fe todos los días.

Esperamos que continúe uniéndose a nosotros cada semana para nuestra novena a Nuestra Madre de Perpetuo Socorro. Si tiene alguna petición especial de oración, por favor, envíosela para que podamos colocarla ante su santuario. Sepa también que dependemos de su generosidad para continuar

Este ministerio especial para nuestra querida Madre Santísima. Cada miércoles por la noche celebramos la novena a Nuestra Señora de Perpetuo Socorro en español aquí en la Basílica a las 6:30 p.m. Y le invitamos a unirse a nosotros para nuestra Eucaristía Dominical en español a las 11 a.m. Que Nuestra Señora de Perpetuo Socorro te bendiga y proteja, y a ti, a tus seres queridos.

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0: En el nombre del Padre, del Hijo y del Espíritu Santo.
1: Amén.
0: La gracia de nuestro Señor Jesucristo, el amor de Dios Padre y la comunión del Espíritu Santo estén con todos ustedes.
1: Y con tu espíritu.
0: Queridos hermanos, al comenzar a celebrar los Sagrados Misterios, en este 15 domingo ordinario del año litúrgico, que ofrecemos fervorosamente por el pueblo de Venezuela, por su gente, por todas las personas que están necesitadas, también de nuestras humildes plegarias, ofrecemos con todo el cariño, con todo el amor. Con estas intenciones comenzamos reconociendo que somos pecadores, necesitamos siempre de la ayuda, de la gracia y de la fuerza de Dios.
1: Señor, ten piedad.
0: Señor, ten piedad.
1: Cristo, ten piedad.
0: Cristo, ten piedad.
1: Señor, ten piedad.
0: Señor, ten piedad. Gloria a Dios en el cielo.
2: Y en la tierra paz a los hombres que ama el Señor.
3: Por tu inmensa gloria te alabamos, te bendecimos, te adoramos, te glorificamos. Te damos gracias, Señor Dios, Rey Celestial, Dios Padre Todopoderoso, Señor Hijo Único Jesucristo, Señor Dios, Cordero de Dios, Hijo del Padre, Tú que quitas el pecado del mundo, ten piedad de nosotros. Tú que quitas el pecado del mundo, atiende nuestras súplicas. Tú que estás sentado a la derecha del Padre, ten piedad de nosotros. Porque solo Tú eres santo, solo Tú, Señor, solo Tú, Altísimo Jesucristo, con el Espíritu Santo, en la gloria de Dios Padre. Amén.
0: Oremos. Señor Dios, que muestras la luz de Tu verdad a los que andan extraviados, para que puedan volver al buen camino, concede a cuantos se profesan como cristianos rechazar lo que sea contrario al nombre que llevan y cumplir lo que ese nombre significa. Por nuestro Señor Jesucristo, Tu Hijo muy amado, que siendo Dios vive y reina contigo, Dios Padre, en la unidad del Espíritu Santo, Dios, por los siglos de los siglos.
1: Amén.

0: Lectura del libro del profeta Isaías. Esto dice el Señor: como bajan del cielo la lluvia y la nieve, y no vuelven allá sino después de empapar la tierra, de fecundarla y de hacerla germinar, a fin de que dé semilla para sembrar y pan para comer, así será la palabra que sale de mi boca. No volverá a mí sin resultado, sino que hará mi voluntad y cumplirá su misión. Palabra de Dios.
1: Te alabamos, Señor.
0: Salmo responsorial. Señor, danos siempre de tu agua.
2: Señor, danos siempre de tu agua.
0: Señor, tú cuidas de la tierra, la riegas y la colmas de riqueza. Las nubes del Señor van por los campos, rebosantes de agua como acequias.
2: Señor,
0: danos siempre de tu agua. Tú preparas las tierras para el trigo, riega los surcos, aplana los terrenos, reblandece el suelo con la lluvia, bendices los renuevos.
2: Señor, danos siempre de tu agua.
0: Tú coronas el año con tus bienes, tus senderos derraman abundancia, están verdes los pastos del desierto, las colinas con flores adornadas.
2: Señor, danos siempre de tu agua.

0: De la carta del apóstol San Pablo a los romanos. Hermanos, considero que los sufrimientos de esta vida no se pueden comparar con la gloria que un día se manifestará en nosotros, porque toda la creación espera con seguridad e impaciencia la revelación de esta gloria de los hijos de Dios. La creación entera está ahora sometida al desorden, no por su querer, sino por voluntad de aquel que la sometió, pero dándole al mismo tiempo esta esperanza que también ella misma va a ser liberada de la esclavitud de la corrupción para compartir la gloriosa libertad de los hijos de Dios. Sabemos, en efecto, que la creación entera gime hasta el presente y sufre dolores de parto, y no solo ella, sino también nosotros, los que poseemos las primicias del Espíritu. Gemimos interiormente anhelando que se realice plenamente nuestra condición de hijos de Dios, la redención de nuestro cuerpo. Palabra de Dios.
1: Te alabamos, Señor.

0: Que el Señor esté con ustedes.
1: Y con tu espíritu.
0: Proclamación del Santo Evangelio según San Mateo.
1: Gloria a ti, Señor.
0: Un día salió Jesús de la casa donde se hospedaba y se sentó a la orilla del mar. Se reunió en torno suyo con tanta gente que él se vio obligado a subir a una barca donde se sentó mientras la gente permanecía en la orilla. Entonces Jesús les habló de muchas cosas en parábolas y les dijo: una vez salió un sembrador a sembrar, y al ir arrojando la semilla, unos granos cayeron a lo largo del camino. Vinieron los pájaros y se la comieron. Otros granos cayeron en terreno pedregoso, que tenía poca tierra. Ahí germinaron pronto, porque la tierra no era gruesa. Pero cuando subió el sol, los brotes se marchitaron y como no tenían raíces, se secaron. Otros cayeron entre espinos y cuando los espinos crecieron, sofocaron las plantitas. Otros cayeron en tierra buena y dieron frutos. Unos 100 por 1, otro 60 y otro 30. El que tenga oído, que oiga. Palabra del Señor.
1: Gloria a ti, Señor Jesús. Queridos hermanos, amigos televidentes, hoy estamos ofreciendo la Santa Misa por Venezuela gracias a la disposición de este horario del canal de televisión Catholic TV Network para ofrecer oraciones por Venezuela. La mayor riqueza de Venezuela es su gentilicio. Los venezolanos y venezolanas, humildemente, tenemos un pueblo de gente creyente y emprendedora. Por eso, con la ayuda de Dios Todopoderoso y la protección maternal de María de Coromoto, que es la misma Virgen del Valle, patrona del Oriente de Venezuela, la misma Chinita, madre de los Zulianos y la misma Divina Pastora del Estado Lara, Venezuela se levanta con acción laboriosa de su gente, especialmente educación, salud y protección, la producción agrícola, la inmensa capacidad de su gente. En este altar hoy no recibimos objetos, sino actos de amor, sacrificios silenciosos, lágrimas compartidas, demostrando su solidaridad y que esa misma solidaridad puede convertirse en el cimiento sobre el cual vuelve a levantarse nuestra nación. Desde este altar expresamos humildemente nuestra gratitud al mundo entero y muy especialmente a los países que se han hecho presentes en Venezuela con sus rescatistas, herramientas y enseres de ayuda humanitaria. Precisamente el Evangelio de hoy es el retrato de lo que hacen los agricultores en el campo, en sus terrenos. Salió el sembrador a sembrar. Emulando un poema de Amelia Edith Pludelstrom Barr, poetisa británica, ella dice que todos, cada uno cumple su misión: el maestro en el aula, el marinero en el mar, el sacerdote frente al altar, el médico que cura a los enfermos, el abogado que defiende, cada uno pero en su labor, pero a todos los alimenta el agricultor. El agricultor es socio del cielo y de la tierra, es amigo del agua y del sol, espera siempre la lluvia tardía o temprana, que es su mejor aliado. Salió el sembrador a sembrar. La semilla es la palabra de Dios y el sembrador es Cristo el Señor. Todos los días leemos y meditamos la palabra de Dios, es decir, la semilla de Dios, especialmente los domingos. Leemos y nos alimentamos de esa misma palabra, de esa misma semilla de Dios, que debe cuestionarnos para que demos buenos frutos, que sea semilla de Dios que germina en el corazón de cada uno de nosotros, que esa semilla de Dios esté en medio de tu linda familia, que no solamente atendiendo la celebración de la Santa Misa los domingos como familia, sino también meditando los misterios del Santo Rosario en familia. Estas son, queridos hermanos, las intenciones que nos unen para que podamos tener el país que necesitamos, que se levante de las ruinas y de la tragedia para encontrar

0: encontrar así con el salmo de hoy, que es el salmo 64. Señor, danos a beber tu agua. Señor, danos siempre de tu agua sanadora, que nos ayude, nos proteja y nos bendiga. En el nombre del Padre, del Hijo y del Espíritu Santo. Amén. Que viva Dios. Creo en Dios, Padre Todopoderoso, Creador del cielo y de la tierra. Creo en Jesucristo, su único Hijo, nuestro Señor, que fue concebido por obra y gracia del Espíritu Santo, nació de Santa María Virgen, padeció bajo el poder de Poncio Pilato, fue crucificado, muerto y sepultado, descendió a los infiernos, al tercer día resucitó de entre los muertos, subió a los cielos y está sentado a la derecha de Dios Padre Todopoderoso. Desde allí ha de venir a juzgar a vivos y muertos. Creo en el Espíritu Santo, la Santa Iglesia Católica, la comunión de los santos, el perdón de los pecados, la resurrección de la carne y la vida eterna. Amén. Ponemos en las manos de Dios nuestra súplica, nuestras plegarias.
1: Rogamos al Señor por el Papa León, por nuestro obispo Richard Henning, por todos los obispos auxiliares, por los presbíteros y diáconos. Roguemos al Señor.
0: Te rogamos, Señor, óyenos.
1: De una manera especial rogamos por todo el pueblo de Venezuela, para que se levante de la destrucción que ha llegado a ese país. Sabemos que con la ayuda humanitaria, con la fuerza también que nosotros podamos dar, siendo solidarios en lo físico, en lo humano y también en lo espiritual, Venezuela podrá levantarse. Roguemos al Señor.
0: Te rogamos, Señor, óyenos.
1: Por todas las personas enfermas que han quedado en Venezuela y en el mundo entero, pero en Venezuela en especial aquellas personas que están sufriendo tantos problemas psicológicos a raíz de este terremoto, para que el Señor le traiga la paz y la tranquilidad. Roguemos al Señor.
0: Te rogamos, Señor, óyenos.
1: Y rogamos por todas las personas que han desaparecido, en especial por aquellos cuerpos que no han podido ser rescatados, para que traiga tranquilidad y paz a sus familiares. También roguemos al Señor.
0: Te rogamos, Señor, óyenos.
1: Por todos los difuntos, en especial por todas las personas fallecidas, los miles de fallecidos en Venezuela, roguemos al Señor.
0: Te rogamos, Señor, óyenos.
1: Y poniendo todas nuestras intenciones y nuestro corazón con oraciones interpersonales a nuestro Dios, pidiendo por nuestras necesidades y las necesidades del pueblo venezolano, roguemos al Señor.
0: Te rogamos, Señor, óyenos. Estas y muchas otras son nuestras súplicas, Padre de bondad. Concédenos lo que te pedimos según tu voluntad, tú que vives y reinas por los siglos de los siglos.
1: Amén.

0: Oren, hermanos, oren. Oren para que este sacrificio mío y de ustedes sea agradable a Dios Padre Todopoderoso.
1: El Señor reciba de tus manos este sacrificio para nuestro bien y el de toda su santa iglesia.
0: Mira, Señor, los dones de tu iglesia suplicante y concede que al recibirlos sirvan a tus fieles para crecer en santidad por Jesucristo nuestro Señor.
1: Amén.
0: El Señor esté con ustedes.
1: Y con tu espíritu.
0: Levantemos el corazón.
1: Lo tenemos levantado.

0: Cantado sea el Señor.
1: Demos gracias al Señor nuestro Dios.
0: Es justo y necesario.
1: En verdad es justo y necesario, es nuestro deber y salvación. Darte gracias siempre y en todo lugar, Señor, Padre Santo, Dios Todopoderoso y Eterno, porque creaste el universo entero con todo cuanto contiene. Determinaste el ciclo de las estaciones, pero formaste al hombre a tu imagen y semejanza y lo hiciste dueño de un mundo portentoso para que en tu nombre dominara la creación entera. Y al contemplar la grandeza de tus obras, en todo momento te alabara por Cristo Señor nuestro, a quien cantan los cielos y la tierra, los ángeles y los arcángeles proclamando sin cesar.
0: Santo, santo, santo es el Señor, Dios del universo. Llenos están el cielo y la tierra de su gloria. Hosanna en el cielo. Bendito el que viene en nombre del Señor. Hosanna en el cielo.
1: Santo eres en verdad, Señor, fuente de toda santidad. Por eso te pedimos que santifique estos dones con la efusión de tu Espíritu, de manera que se conviertan para nosotros en el cuerpo y la sangre de Jesucristo nuestro Señor, el cual, cuando iba a ser entregado a su pasión voluntariamente aceptada, tomó pan, dándote gracias, lo partió y lo dio a sus discípulos diciendo: tomen y coman todos de él, porque esto es mi cuerpo que será entregado por ustedes. Del mismo modo, acabada la cena, tomó el cáliz y dándote gracias de nuevo, lo pasó a sus discípulos diciendo: tomen y beban todos de él, porque este es el cáliz de mi sangre, sangre de la alianza nueva y eterna, que será derramada por ustedes y por muchos para el perdón de los pecados. Hagan esto en conmemoración mía.

0: Este es el sacramento de nuestra fe.
1: Anunciamos tu muerte, proclamamos tu resurrección. Ven, Señor Jesús.
0: Así pues, Padre, al celebrar ahora el memorial de la muerte y resurrección de tu Hijo, te ofrecemos el pan de vida y el cáliz de salvación y te damos gracias porque nos haces dignos de servirte en tu presencia. Te pedimos humildemente que el Espíritu Santo congregue en la unidad a cuantos participamos del cuerpo y la sangre de Cristo. Acuérdate, Señor, de tu iglesia extendida por toda la tierra, con el Papa León XIV, obispo de Roma, sucesor de San Pedro y vicario de Cristo en la tierra, con nuestro obispo Richard Henning, sucesor de los apóstoles, sus obispos auxiliares y todos los obispos sucesores de los apóstoles que como pastores cuidan de tu pueblo, llévala a su perfección por la caridad. Acuérdate también de nuestros hermanos que se durmieron en la esperanza de la resurrección, especialmente todos los que han muerto en la tragedia en Venezuela y de todos los que han muerto en tu misericordia, admítelos a contemplar la luz de tu rostro. Ten misericordia de todos nosotros. Y así con María, la Virgen Madre de Dios, la Virgen de Coromoto, Madre Nuestra, su castísimo esposo San José, los apóstoles y cuantos vivieron en tu amistad a través de los tiempos, merezcamos por tu Hijo Jesucristo compartir la vida eterna y cantar tus alabanzas. Por Cristo, con Él y en Él, a ti, Dios Padre omnipotente, en la unidad del Espíritu Santo, todo honor, toda gloria, por los siglos de los siglos.
1: Amén.
0: Queridos hermanos, fieles a la recomendación del Salvador, siguiendo su divina enseñanza, nos atrevemos a decir: Padre nuestro que estás en el cielo, santificado sea tu nombre. Venga a nosotros tu reino. Hágase tu voluntad en la tierra como en el cielo. Danos hoy nuestro pan de cada día. Perdona nuestras ofensas, como también nosotros perdonamos a los que nos ofenden. No nos dejes caer.

0: caer en la tentación y líbranos del mal. Líbranos de todos los males, Señor, especialmente líbranos de los virus y de las enfermedades y concédenos la salud. Líbranos de las amenazas de la guerra y concédenos la paz en nuestros días, para que, ayudados por tu misericordia, vivamos siempre libres de pecado y protegidos de toda perturbación, mientras esperamos la gloriosa venida de nuestro Salvador Jesucristo.
1: Tuyo es el reino, tuyo es el poder y la gloria por siempre, Señor.
0: Señor Jesucristo, que dijiste a tus apóstoles, la paz les dejo, mi paz les doy. No tengas en cuenta nuestros pecados, sino la fe que tenemos en ti, la fe de tu pueblo, la fe de tu familia, la fe de tu iglesia. Y conforme a tu palabra, concede la paz y la unidad, tú que vives y reinas por los siglos de los siglos.
1: Amén.
0: La paz del Señor esté siempre con todos ustedes.
1: Y con tu espíritu. Hermanos y hermanas, nos damos fraternalmente un signo de paz.
0: La paz sea contigo. La paz sea contigo. Cordero de Dios, que quitas el pecado del mundo,
1: ten piedad de nosotros. Cordero de Dios, que quitas el pecado del mundo, ten piedad de nosotros. Cordero de Dios, que quitas el pecado del mundo, danos la paz.
0: Queridos hermanos, este es Jesús resucitado. Él es el Cordero de Dios que quita el pecado del mundo. Dichosos los llamados a esta cena.
1: Señor, no soy digno de que entres en mi casa, pero una palabra tuya bastará para sanarme.

0: Oremos, Señor, que nos has colmado con tantas gracias, concédenos alcanzar los dones de la salvación y que nunca dejemos de alabarte por Jesucristo nuestro Señor.
1: Amén.
0: El Señor esté con ustedes.
1: Y con tu espíritu.
0: La bendición de Dios Todopoderoso, Padre, Hijo y Espíritu Santo, descienda sobre usted y los acompañe siempre.
1: Amén. Nuestra celebración ha terminado, podemos ir en paz.
2: Demos gracias.
0: Demos gracias a Dios.

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San Miguel Arcángel, defiéndenos en la lucha. Sé nuestro amparo contra la perversidad y acechanzas del demonio. Que Dios manifieste sobre él su poder es nuestra humilde súplica. Y tú, oh príncipe de la milicia celestial,

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